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1: Hey, hola, ¿qué tal? Acá John Barrera y espero te encuentres muy bien. Hoy me armé una selección con canciones que marcaron la música de su época y la verdad le quise dar un toque nostálgico porque últimamente he vivido con ella. Y pues yo considero que no es mala la nostalgia porque lejos de ser solo tristeza, es la prueba de que fuiste feliz y de que valoras lo vivido. Así que disfrutémosla juntos. 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
1: Pues estamos de regreso y el sentimiento que me dejan estos tracks en verdad a mí me encanta y espero que a ti también. Por cierto, les tengo buenas noticias y es que estamos a nada de revelarte nuestras próximas fechas alrededor de la República Mexicana. La verdad se vienen buenos fistones, así que atentos. La música continúa en Estudio Polymarch por los 40.
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2: La temperatura, 19 grados.
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¿Qué tal, Polilovers? 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
1: Estamos de regreso. Cada sesión es especial para nosotros porque buscamos ofrecerte tendencia musical. Hoy, Indie Tech es lo que acabamos de escuchar, conjugando música y estilo. ¿Te gustó? Envía tus mensajes a Polymarch Oficial y Víctor Estrella, DJ Polymarch. Próximamente, Querétaro y Acapulco vivirán la experiencia Polymarch. ¿Te lo vas a perder? Soy Víctor Estrella. Quédate con el Back to Back en Estudio Polymarch por los 40.
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1: La temperatura, 19 grados.
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7: La temperatura, 19 grados.
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Estamos de regreso con ustedes. Qué rico sábado, insisto. Yo soy Claudia Chávez. Y aparte bailamos y nos puso muy de buenas Estudio Polymarch. Ya habíamos llegado de buen humor, pero una hora de Estudio Polymarch, bueno, la verdad es un gran regalo para el alma, para el corazón. Acompáñame, soy Claudia Chávez. Estoy las siguientes horas contigo. Pero entérate que va a haber película de Britney Spears. ¿Qué? Sí, ya están preparando la película biográfica que se basaría en The Woman in Me. Son las memorias que Britney publicó por ahí en el año 2023. Universal Pictures, pues por ahí ya está viendo quiénes pudieran ser las protagonistas. Pero los rumores son muy fuertes de que Sydney Sweeney pues pudiera ser la favorita de todos para que la interpretara, pero la productora no ha dicho nada. ¿Saben quién va a estar a cargo? John M. Chu, que fue el responsable de Wicked. No, pues está padre, entonces va a estar bueno. ¿Sí ves a Sydney Sweeney como Britney Spears? ¿O quién te gustaría? Mándame un mensaje en @ Claudia Chávez FM. Continuamos. Tengo la

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3: La temperatura, 18 grados.
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1: La temperatura, 18 grados.
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0: México.
1: Soy Claudia Chávez, te acompaño a través de los 40 101.7, que es estrés cuando hay tensión familiar, ¿no? O que por la cuñada, o que por el yerno, o los hermanos, o los papás están separados, divorciados. Bueno, eso ocurre en todo el mundo, en Latinoamérica mucho, pero en todo el mundo ocurre. Pero ¿qué tal cuando son famosos? Todavía hay más expectativa. Qué feo, ¿eh? Porque los medios están atentos, y en este caso los paparazzis. Y esto ocurre con la familia Beckham, que Victoria y David se encuentran en París en la Semana de la Moda, pero también Brooklyn y Nicola Peltz, ¿no? Que ya tienen un tiempo por ahí separadillos y ya empiezan las especulaciones. ¿Será el momento perfecto para un reencuentro? No sé, ambos están muy inmiscuidos dentro de la moda. Todo puede suceder. Ay, ojalá no. No está padre, no está padre estar distanciados. ¿Qué me importa que déjalos en paz, Claudia? Sí, pero qué bonito es que se reencontren. ¿Qué opinas tú? Vamos con más música a través de los 40, 101.7.

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1: La temperatura, 18 grados.
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0: 5 de octubre.
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Soy Claudia Chávez a través de los 40, 101.7. Qué talentoso, qué simpático, qué guapo, qué todo, Jaime Camil. Me dio mucho gusto saber, seguramente a ti también te dio gusto saber, que le dieron un reconocimiento por su interpretación de Tronchatoro en Matilda. Y este lo recibió de la Asociación de Críticos y Periodistas Teatrales. O sea que eso es wow. O sea, le han puesto 10, check, todo bien, estrellita. Y eso fue durante los premios ACPT 2026. ¿Y de qué fue el galardón? De actor principal en el musical, ¿no? Esto fue hace unos días en el Teatro de la Ciudad Esperanza Iris, aquí en la CDMX. Y creo que es súper, súper merecido, porque si alguien trabaja muchísimo, apoya a sus compañeros y no pierde esa sonrisa y no pierde lo profesional, es Jaime Camil. Felicidades, una gran Tronchatoro. Te queremos, Jaime Camil. Tenemos música a continuación en los 40, 101.7.

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1: La temperatura, 16 grados.
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2: 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La temperatura, 16 grados.
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Oigan, pues me voy. Sí, gracias, me despido. Soy Claudia Chávez. Nos seguiremos escuchando a través de esta frecuencia. Gracias a todos los que nos mandan mensajes. Y aquí empezamos a platicar a gusto. Y ellos me cuentan que, ay, ¿por qué no hablas de esta nota que está padre? ¿Por qué no me pones tal canción? Yo feliz de leerlos en @ Claudia Chávez FM. Bonito fin de semana. Hasta mañana.

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2: La temperatura, 16 grados.
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Muy buen sábado, fin de semana. Es 3 de octubre y de verdad me he quedado helado con esta noticia. Messia Periné anuncia su separación. Hace algunos días estaba yo grabando el promocional para Los 40, invitándote a su concierto en México, y resulta que este concierto va a ser memorable porque esta banda colombiana, liderada por Catalina García y Santiago Prieto, anunció una pausa indefinida tras casi dos décadas de trayectoria, despidiéndose de sus escenarios con este último concierto aquí en esta gran ciudad de México. Si quieres ganar boletos, ingresa a los40.com.mx porque este concierto va a estar increíble y no te lo puedes perder. Esperemos que lleguen a un acuerdo y todo esté bien para que estén una vez más en los escenarios, pero en México será este último de sus conciertos. Somos Los 40, 101.7. Buen sábado.

sábado fin de semana en los 40, 101.7, la radio de los conciertos. Hay una polémica impresionante en el mundo de la música, en los Grammy, con el K-pop. Dos agrupaciones internacionales, las bandas Stray Kids y BTS, quedaron, escucha bien, fuera de las nominaciones de los premios Grammy. Esta noticia, claro, causó revuelo debido a la controversia por esta nueva categoría de pop asiático, confirmándose que las agencias decidieron no enviar música para considerarlos en estos premios importantes. Ahí están fuera de las nominaciones Stray Kids y BTS. Somos los 40 101.7. Buen sábado.

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101.7, quien está por iniciar una gira internacional, una gira mundial, es David Bisbal. Él va a iniciar su tour en Chile, este país que también tanto queremos y que tanto nos quieren a los mexicanos. Será el 6 de octubre. Él justamente dio unas declaraciones defendiendo la música de la década de los 70 y 80, asegurando que no hay una IA que pueda llegar a eso. David Bisbal, toda la buena vibra para David Bisbal en esta gira impresionante. Estuvo ensayando en su casa, estuvo, bueno, armando todo el show y seguramente le va a ir increíble. Somos los 40, buen sábado, es fin de semana, más música en los 40.

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Muy buen sábado.

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2: La temperatura, 15 grados.
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Los 40, 101.7, muy buen sábado, fin de semana, Los 40 y de estreno el programa de cine, series, streamings y más de Los 40. 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Soy Luis El Capi 40, buen sábado.

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1: La temperatura, 15 grados.
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2: ¿Cómo están? Soy Claudia Mejía, un nuevo episodio de Ya Oíste. Esta vez yo, ahí los que me están escuchando, quiero que se pregunten, ¿hace cuánto no se desparasitan? ¿Hace cuánto no desparasitan a toda la familia, a la mascota? Creo que también es muy importante. Ahí pregúntenselo porque hoy traemos un tema sobre parásitos. Está conmigo el doctor Jesús Manuel Rodríguez Guzmán. ¿Cómo estás, doctor?
8: Hola, ¿cómo estás?
2: Muy bien,
8: muchas gracias.
2: Yo quiero saber primero, antes que nada, esta parte de la cisticercosis es igual que la tenia que escuchamos por ahí. ¿Qué pasa con esto?
8: De hecho, justamente eso es algo muy interesante, que es con lo que vamos a hablar. O sea, hablar de cisticercosis realmente es hablar de una fase de lo que es propiamente un microorganismo que se llama teniasis, que es un parásito. Taenia, hay dos tipos. Algo que se le llama Taenia solium y Taenia saginata. La que vamos a abordar para hablar de cisticercosis es la Taenia solium.
2: Y me remonto al cerdo, ¿no? Porque pues la misma palabra lo dice. Pero tenemos tal vez este mito muy bien arraigado de que el cerdo no bien cocido, ¡pum!, cisticercosis. ¿Es así o no es así?
8: No exactamente. De hecho, justamente es lo que vamos a abordar en este momento. Tendríamos que hablar de lo que es el ciclo, o propiamente el ciclo de la cisticercosis y el ciclo de la tenia. Y hablaríamos como tal, tendremos que tener en cuenta dos cosas. El cerdo se le conectaría como un hospedero intermediario y al humano como un hospedero propiamente definitivo. Pero ¿qué pasa realmente aquí? Si hablamos realmente de lo que es el cerdo, ¿qué nos aportaría el cerdo? Realmente hablaríamos de esto. El humano o la cadena de transmisión o el mecanismo de transmisión se llama fecal-oral. Y realmente en el humano...

0: se reproduce por sí mismo, tiene tanto reproductor masculino como femenino y es plano, y cada una de estas cositas planitas adentro alberga huevecillos y entonces ahí empieza el ciclo. Entonces, ¿qué pasaría con esto? Se va, ¿sabes? Una cosa interesante y que me gusta mucho, ¿sabes cuánto mide este gusano? Mide de 2 hasta 7 metros.
1: ¿Qué?
0: Y eso es muy interesante porque imagínate, en cada una de estas segmentos que se van formando hay miles de huevos. Entonces, ¿qué pasa justo ahí? Justo ahí lo que hacemos es de que existen prácticas como pueden ser fecalismo a raíz del suelo. Esto es, hago popó, literal, en la tierra, donde ya sea que haya alimentos o incluso un mal manejo de las excretas, ¿no? Como, por ejemplo, vemos que sí hay un drenaje, pero ¿dónde desfragua esto? ¿Dónde irriga esto? Irriga a los vegetales que propiamente se consumen. Y entonces ahí es donde empieza lo interesante, porque entonces sabemos que existen animales que se le llaman de traspatio. Imagínate, las personas hacen popó, literal, ahí está la tierra, y los cerditos, ¿qué hacen? Están todo el tiempo jugando con sus naricitas, consumen esta tierra, los productos que están ahí, los niños salen a jugar, o incluso consumes propiamente algún alimento que ya ha sido irrigado con esta agua. Pero ¿qué pasa? Que en el cerdito entonces encontramos que ya propiamente en la tierra están estos huevecitos. Estos huevos propiamente la tierra no va a hacer que lleguen a la siguiente fase, que es la cisticercosis. Vamos a diferenciarlo aquí. Entonces el cerdito se lo come, esos huevitos en el cerdo sí van a ocasionar que se desarrollen hasta cisticercos, pero ahí van a quedar, no se van a formar gusanos en el cerdo. Aquí es donde viene lo interesante. El humano come la carne. ¿Y cómo sería realmente que el humano pueda realmente decir, este consumo de la carne pueda ser lo que me origine un alimento mal cocinado? Pero si estamos hablando de que ya el huevo en el cerdo se ocasiona un cisticerco, ¿cómo se puede morir? Con una buena temperatura, con una cocción. ¿Cuánto necesito cocinar la carne de puerco para que realmente no me ocasione la infección? Por 20 minutos a más de 70 grados centígrados. Esto obviamente dependerá mucho, ¿no? Y entonces yo ya me lo como y adivina qué pasaba con estos cisticercos. Estos cisticercos es como si tuvieran una capita alrededor, un montón de cosas que son proteínas. Y entonces se desnaturalizan o que se destruyen, por así decirlo, con nuestro ácido clorhídrico. Y volvemos al mismo ciclo. Ahí está el ciclo. Pero esta es la parte interesante, porque si yo te dije de que consumimos el puerco, ya está el cisticerco, pero eclosiona con el ácido clorhídrico. Entonces dices, bueno, pero va a formar gusanos. Y ese es un ciclo de gusanos. Entonces, ¿cómo realmente se forma el cisticerco? El cisticerco es, ya no involucro propiamente al puerco, involucro el contacto yo directo humano, lo ingiero, pero ¿qué pasaría entonces ahí? Que estos huevitos se van a ir a través de la sangre.
1: Entonces, ahí sí somos completamente responsables. Ya el cerdito no tiene nada que ver, porque no hubo un intermediario. Entonces, ahí sí, por completo somos responsables, porque no tuvimos la higiene adecuada.
0: Correcto.
1: Porque si dices que está en la tierra de las heces, que otra persona fue e hizo ahí, entonces llega mi hijo y empieza a jugar ahí, se lleva las manos a la boca, ahí es donde hay la infección.
0: Correcto. Si yo te hablo de cisticercos, la gente no, muy poca gente sabe, por ejemplo, que los vegetales también pueden ser una fuente de, porque realmente si te hablo de cisticercos, ¿qué te viene a la cabeza? ¿Qué se le viene a la cabeza a todos? Los cerdos, las verduras, aunque las hayas lavado bien, la garantía está desde un buen cultivo, desde que realmente tienes una buena práctica de esto, o un buen manejo de las excretas.
1: ¿Qué hacer cuando sí nos gustan mucho las fresas, sí nos gustan mucho las ensaladas? Digo, ya hablamos de la carne de puerco, pero ¿qué sí está en nuestras manos? O sea, ¿qué tipo de medidas?
0: Si queremos consumir, a lo mejor los vegetales, no vamos a meter tanto en frutas, sino en general, todo lo que es desinfección que no sea por calor, ya sean frutas, verduras, que sean irrigadas por esto, pues sería lavado y desinfección de vegetales. ¿Qué haríamos? Pues disminuiríamos el factor de riesgo, digámoslo. ¿Cómo lo haríamos? Pues sería a lavarlo con agua potable, claramente, o sea, ya utilizar el agua que esté limpia. Y una cosa que sí vemos son diluciones con clorito, con cloro, ¿no? Que son, le llamamos diluciones de hipoclorito de sodio, que coloquialmente lo conocemos como el cloro comercial que tenemos en casa. Después de que los enjuagamos, retiramos la mayor parte de materia orgánica que a veces vemos, ¿no? Tienen tierrita y esto, lo quitamos y posteriormente podemos hacer estas diluciones con cloro. ¿Cuánto correspondería? Por un litro, estos incluso envases que tenemos de crema y demás que miden un litro,

0: de agua potable, o sea, no que sea de preferencia agua potable, claramente agua purificada, le ponemos aproximadamente 2 mililitros de cloro. ¿Cuánto sería esto? Media cucharadita cafetera.
1: También me genera duda. Hay personas que después de desinfectar vuelven a enjuagar. ¿Está bien o mejor no?
0: Depende. Depende de cómo me lo digas. Por ejemplo, si la práctica es, lo voy a desinfectar y luego le voy a querer quitar los residuos con agua de la llave,
1: Pues
0: me refiero al agua corriente, pues evidentemente no sería lo correcto. El agua de la llave, aunque esté purificada, sí tiene ciertos componentes que no lo hacen tan viable, ¿no? En el contexto, por ejemplo, de que si lo voy a enjuagar, pero con agua de garrafón, con agua que a lo mejor es de filtro, de la que tenemos de la llave, de la que filtramos en casita, de estos purificadores, pues perfecto. Lo correcto sería, y de hecho así lo menciona la mayor parte de las etiquetas, solo escurrimos después de la desinfección
1: y
0: sin
1: ya no
0: ya
1: enjuagar.
0: meterlo. Aunque claro, tiene que ser dependiendo del producto que utilizamos.
1: Agradezco mucho que estés aquí para poder brindar esta información. Sí creo que nos quedó muy claro esta parte de la teniasis y la cisticercosis, que son cosas diferentes
0: Claro.
1: y que ya hablamos que el pobre cerdito solo está existiendo y no tiene la culpa en sí o
0: Sí, claro.
1: directamente. La higiene de manos, la higiene de tus alimentos, la cocción de tus alimentos son muy importantes. Entonces, pues gracias por quedarte hasta el final. Doctor Jesús, muchas gracias por estar aquí también.
0: Al contrario, gracias por la invitación y pues también invitarlos a que esto sea una práctica habitual, a desparasitación en casa y pues buenas prácticas higiénicas.
1: Yo soy Claudia Mejía, nos vemos en un siguiente episodio. Hasta pronto.

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7: La temperatura, 16 grados.
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0: buenos días, buenos días. Estamos aquí empezando este bonito programa, sus impresentables de confianza. Ya están aquí sentados, ya acostumbrándonos al horario. El George, ojitos de huevo, Riva Pop, quien les habla. Buenos días, mis chicos.
1: Good morning. Buenos días. Buenos días a toda la banda. Qué gusto saludarles a los dos. Qué gusto tenerte de regreso, mi querida Riva Pop. Y qué gusto tenerte a ti, mi querido, hermoso y precioso indigente.
2: Se va a venir un día interesante el día de hoy. Cotorren con nosotros. Márquenos a cabina al 5551668101 o en el interior de la República al 800-610-00.
1: O mándenos WhatsApp a nuestro hermoso número donde usted podrá mandar sus audios para opinar sobre nuestro impresentema o sobre muchas otras cosas que usted desee, incluyendo packs en braille al 55-25-30-91-00.
0: Ahí vamos, right. Me encanta que ustedes dos ya se saben el WhatsApp. Yo estoy en proceso, vamos a repetir el WhatsApp: 55-25-30-91-00.
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1: Somos sus impresentables de confianza, el George.
2: Yes, we're back. Aquí estamos, banda.
1: Ojitos de huevo.
3: Of course, my heart.
1: Yo soy Riva Pop, claro que sí.
4: Vamos a hablar de nuestro impresentema.
2: Oye, sí, el impresentema del día de hoy, ahí les va, porque está muy bueno,
4: ojitos. Vamos a
2: votarlo. Pongan atención toda la banda que nos está escuchando.
3: Para todo el mundo Godín, para todo el mundo Godín. Fíjense nomás, ahí les va. Este tema va a generar mucha polémica, mucha controversia y seguramente muchas bajadas de sueldo. ¿Por qué?
1: ¡Pum!
3: Si tu jefe está diciendo marranadas en una junta muy importante en Zoom y tiene el micrófono activado, ¿se lo dices? ¿Le dices que está siendo imprudente a tu jefe o lo dejas morir?
2: Tenemos llamada, perfecto.
4: Tenemos llamada en nuestras líneas.
2: Impresentable, ¿cómo estás del otro lado de la línea?
5: Buenos días.
2: Buongiorno.
1: ¿Cómo te llamas?
5: Ángel.
1: Ángel.
3: Ángel.
1: Bienvenido, ¿desde dónde nos marcas?
5: Desde la CDMX.
1: Muy bien, aquí en Cortico. Y cuéntanos, ¿vas a opinar sobre el impresentema del día? ¿Tú qué harías si tu jefe no apaga el micrófono en un Zoom y dice cosas comprometedoras? ¿Le avisas o dejas que se vaya y se vaya?
5: Pues de hecho me tocó al revés.
3: ¿Cómo, fuiste tú el imprudente?
5: Fui yo el imprudente.
3: ¿Qué dijiste?
2: A ver, platícanos, platícanos cómo fue todo el caso.
5: Yo trabajaba en un restaurante.
1: Uh-huh.
5: Y el dueño se fue de vacaciones. Dejó a su hermana, pero mientras yo estaba haciendo mis labores rutinarias de un mesero, no me dijeron que la hermana del dueño estaba atrás de mí.
1: No.
3: Okay, oye, pero okay. Tú sí ves, o sea, si yo lo hubiera regado en ese momento, digo, bueno, va, pero tú sí ves qué te pasa, güey.
1: Continúa.
2: No, pero también nos pasa, güey, también. Sí, claro, güey.
3: ¿Pero por qué?
2: Pues porque no ponemos atención y estamos medio güeyes. A ver, platícanos.
5: Bueno, de hecho teníamos tres y estábamos de espaldas. O sea, ni siquiera la habíamos visto.
2: Sí, no la habías visto. ¿Y qué dijiste, güey? ¿Qué fue lo que dijiste que fue que causó tanto problema?
5: No, que era una basura.
3: ¿Ah, sí?
2: La hermana era una basura, güey.
1: No,
5: sí, que no sabía lo que hacía, que no. No, el que la hermana era una que no sabían lo que hacía, que para qué la trajo, o sea, quería hacer cosas que ni siquiera tenían motivo ni razón ni nada. Y no, me fui, pero como gorda en tobogán.
2: Oye, güey, y duda, la neta, ya acá entre nos, ¿tú crees que ella llegó a tomar control nada más porque era hermana del dueño o no?
5: Sí.
2: Entonces,
5: sí.
2: Tú estabas cotorreando con tus compañeritos y pues se te salió la información a pesar de haber tenido la razón.
1: ¿Pero te llamaron?
5: Exacto, justo.
2: Oye, es que ahí
5: me llamó la atención el hermano, pero...
3: Sí, ¿y sigues trabajando ahí o ya no?
5: No, ya no.
2: ¿No te corrieron por eso?
5: No, me corrieron porque yo me quise salir.
2: No, entonces espérate, güey. No te pueden correr porque te quieres salir.
3: No, eso no es correr, güey.
1: ¿Te fuiste entonces?
3: Me corrieron porque me quería ir, dice.
1: Entonces di nombres.
3: Sí, a huevo. Otra, ¿estaba buena la hermana? No es cierto.
5: No tenía nada que ver.
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4: La temperatura, 16 grados.
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0: Oigan, vamos con un audio de nuestro impresentema que les repetimos. El impresentema del día para que, si usted nos está sintonizando en este instante, tu jefe no apaga el micrófono en un Zoom y dice cosas comprometedoras. ¿Le avisas? Vamos a ver qué opina la banda. Vamos con el audio.
1: La verdad no le avisaría. Al contrario, si sé que con eso se va a ir, lo dejo que se vaya.
0: ¡Bien, yeah, güey!
2: ¡Qué fuerte!
0: ¿Listo ya? ¿Concreto?
3: ¡Concreto, güey! ¡Breve, conciso!
0: ¡Muy bien!
2: ¡Certero!
0: ¡Preciso, oye,
2: certero!
0: Pero aquí, ojitos, lo que sucede es que este vato lo que quiere es ver el mundo arder, güey.
3: Sí. ¿O? ¿No? Quiere quedarse con el puesto del jefe.
2: No le cae ni poquito bien.
0: No.
2: Nada.
0: ¿Han tenido ustedes un jefe que no soportan alguna vez en su vida?
3: Nunca había tenido jefes.
2: Mira,
3: en la vida.
2: Ojitos, ¿estás estrenando jefes?
0: Ojitos, sí.
2: Son buenos jefes. Muy,
0: es muy interesante hablar con Ojitos porque tiene una vida muy peculiar. Hasta, lo digo real, es como nos estamos conociendo bien chido ahorita.
3: Sí.
0: Y pues el tema de los jefes, el mundo de Godín, nunca te había tocado como tener una rutina así porque vienes del mundo de la comedia. Entonces como claro. Que también está interesante escuchar.
3: Y porque también hay poca inclusión laboral en el mundo de la ceguera.
0: Claro, güey, claro.
3: O sea, sí. Realmente no es muy común que alguien... Yo me acuerdo
0: de intentar... como que visor de talentos, pues no.
3: No. No. Pues este, no. El que recorta los boletitos en el cine, pues no.
0: Tampoco. O sea,
3: cadenero, pues tampoco.
0: Tampoco.
3: ¿No?
2: No, es cierto. No está tan chévere, en serio que no.
0: No, pero ojito,
3: camarógrafo.
0: Ha llegado a romper madres. Tenemos llamada, ojitos.
3: Hello, hello, acá Impresentables. ¿Allá quién carajos está?
4: Hola, buenos días, David. Les hablo de la ciudad de Tampico, Puerto Jaibo.
0: ¡Eso!
3: Besitos en tu Jaiba Brava y en tu alien.
2: Jaiba Brava.
3: Cuéntanos, mi querido ser tan pequeño interplanetario, ¿quieres opinar sobre el tema del día de hoy?
4: Sí, claro. Actualmente me dedico a soy chofer de plataformas.
0: Ah, ok.
4: Y anteriormente también era de plataformas, pero de exploración marina. Así es que si estuviera todavía en ese trabajo, yo dejaría que se lo cargara la chingada.
2: Querías harto a tus jefes, David.
0: Oye, güey, sí. Te gusta ver el mundo arder, a ti también, ya vi. Muchas gracias, carnal. Oye, pero me encanta la banda que es así, que le gusta ver el mundo arder y que dice,
2: sí.
0: ¿Sabes qué? Si sucede esto, se abre un mundo de oportunidades para mí porque solito se metió el pie, güey.
2: Todo puede solito. Pasar.
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1: Nada más futurista, ya lo dijeron, que un ciego en la radio mandándote mensajes. Eso no lo tuvo Rigo Tobar.
2: ¡Pum! Basta, toma sí, eso, Rigo Tobar.
3: Porque sí, un mudo en la radio sería más hardcore.
2: Ahí está. Oiga, pero estamos hablando...
1: Hashtag un mudo en la radio.
3: Hashtag mudo en la radio.
1: Mudo en la radio, por favor.
2: Mudo. Nos hace falta un impresentable mudo.
1: Mudo.
2: Ahí está. Bien, güey.
1: No sordo, casting. Mudo. Mudo.
2: Solo mudo.
1: Mudo.
2: Vamos a hablar de nuestro impresentema del día, que está buenísimo. Sí. ¿Qué pasa si tu jefe no apaga el micrófono en una junta en Zoom y dice cosas comprometedoras, que se está sabroseando por ahí a Martita de Contabilidad?
1: A Martita de Contabilidad.
3: Uy, Martita, saludos.
2: Sí. ¿Tú qué haces? ¿Le avisas o dejas que se vaya? Que se vaya.
1: Como tenemos audios en nuestro WhatsApp, ¿eh?
2: Me gusta. Nuestro WhatsApp, para que los que no lo saben y quieren enviar sus audios, 55-25-30-91-00. Ahí está. Pero tenemos un primer audio en este momento en Impresentables de los 40.
4: Pues también hay que reconocer, ¿no? Si el empleado es malo, y lo dijeron, pues fue por algo. Oh. Digo, si se ofendió, puede ser porque es realidad lo que dijo el jefe.
3: Toma.
1: Aquí habló un jefe, ¿eh?
3: Ese es un jefe, güey.
1: Aquí habló un jefe resentido, ¿eh?
3: 100% habló un jefe, como hay que ser honestos, cuando ustedes no valen madres, sí, también sí, se ponen en ese plan.
1: ¿Para qué los defiende? Exactamente.
3: No, y tiene también razón. Luego hay empleados que no valen para pura nada, y la neta es que hay que decírselos y dejárselos claro.
1: Sí.
3: El tema aquí es, ¿qué se dice? O sea, porque si se balconean, puede ser un tema corporativo, ¿cómo se llama? Cuando es confidencial.
2: Sí.
3: Cuando es confidencial, ahí es cuando realmente había un problema, pero cuando estás criticando a alguien, pues es simplemente una opinión. Como el mesero que nos llamó y nos dijo que estaba platicando respecto a esta mujer, a la hermana del dueño,
2: sí.
3: Era una opinión personal, ¿no?
2: Exacto.
3: Y creo que todos tenemos derecho a platicar con nuestros amigos de la chamba lo que piensas. El tema es, pues no seas imprudente.
2: Exacto, si se te va el micrófono, si de pronto en serio no te diste cuenta que tu jefe estaba ahí parado detrás tuyo, ahí es cuando se pone bien fuerte el tema. Ya lo saben que estamos esperando sus audios de WhatsApp al 55-25-30-91-01. Tenemos otro, me informa el MEMS. Así que vamos a escuchar este audio impresentable.
5: Hola, buenos días, aquí desde Veracruz.
3: Eso.
5: Saludándolos, chicos. Dando mi opinión sobre el tema impresentable. Yo dejaría que mi jefe, la neta, se quemara solo.
3: Eso,
2: pues sí.
5: Igual de ahí tengo alguna información que podría guardar para algún momento telúrico.
3: Momento telúrico.
1: Órale.
3: Me encanta el momento
1: telúrico. Estoy leyendo en un viaje astral.
2: Voy a aplicar el momento telúrico.
1: Yo creo que cuando nos hablen, pues, qué padre que tomen ayahuasca mientras están escuchando Impresentables, porque nos fuimos ya a lo telúrico. De hecho, en este momento voy a pasar mi opinión hacia Jorge Jiménez López, el telúrico de la radio.
3: Así es, oye. No, está chido que nos marques y nos digas. Ella muy bien, porque lo que quiere es tener como una carta a favor, ¿no? Como que un as bajo la manga para cuando su jefe cometa un error.
1: Sí, sí, quiere empinar.
3: Ella diga, ahí les va su telúrico, ¡pum! Y pueda sacar esta carta. La neta siento que me hace sentido. O sea,
2: es que sí.
3: Tiene sentido, ¿no?
2: Porque tú igual quieres saber qué está pensando tu jefe en realidad. Y a lo mejor, pues obviamente está siendo polite, siendo discreto, pero si se le abre el micrófono, pues ya va a soltar las cosas como las piensa. Y ya de ahí tú tienes carnita para agarrarte el día de mañana.
3: Oye, ya sé, está cañón. Luego plantean este tema de que los jefes también son humanos y la riegan.
2: Sí.
3: Pues sí. Porque luego hay un miedo ahí bien loco hacia la escalera corporativa. No tengan miedo, ustedes gócenla. Disfruten, ellos
1: por
3: también.
1: Algo los contrataron, ¿no?
3: Exactamente.
1: Por algo estás trabajando ahí.
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4: La temperatura, 16 grados.
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5: La temperatura, 15 grados.
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0: Nos encanta que nos estén acompañando en Impresentables. También pueden marcarnos si quieren. Nos marcan a dónde, ojitos.
1: Nos marcan al 55-5166-8101 si se encuentran en la hermosa República del Smog y el Tráfico. O bien, si usted se encuentra al interior de la República, nos puede marcar al 800-006-1000.
2: Qué Simón, bello. WhatsApp. Ah, tenemos un anónimo.
1: ¿Anónimo?
2: Oigan, ¿qué creen?
1: Buenas noticias, ojitos.
2: Normalmente aquí en Impresentables sucede que hay un anónimo que se deja ir con información para quemar a alguien.
0: Muy sí, confidencial. ¿Okay?
3: ¿Qué onda? Buenos días.
0: Hola.
2: ¿Qué
0: Hola.
2: Onda, anónimo? ¿Cómo
1: estás?
2: ¿Cómo estás,
1: anónimo?
3: Pues aquí vengo a contarles un chismecito bien bueno.
2: Es justo.
0: ¡Eso!
1: Venga.
0: Me encanta que estés llamada.
1: Mecate.
3: Sí, hay que quemar, hay que decir, se tiene que quemar a la persona porque esa persona me quería despedir porque iba a ocupar su puesto y pues gracias a ese chismecito que me llegué a enterar, pues no me corrió, pero se merece la quemada.
0: ¿Cómo fueron los hechos? Yo necesito todo el chisme completo.
2: Quiero que sepas que en cabina se están frotando las manos con tu chisme, güey. Así que déjate ir, cabrón.
1: De hecho, nos van a multar porque alguien se prendió un cigarro.
3: Se llama Miguel Hernández García. Así nomás.
2: Ok, ¿y qué hizo Miguel Hernández García, güey?
3: Para empezar, yo iba a ocupar tu puesto. Pues ustedes saben que cuando uno quiere subir de puesto, pues siempre va a haber pinche gente envidiosa que no te va a dejar progresar.
2: Ok.
3: Y me hizo artimañas así como que para yo quedar mal, me hizo cambiar unos papeles y, o sea, de la empresa, pues. Me hizo cambiar unos papeles para que yo entregara mal pedido. Entonces, pues a mí me quiso quedar mal y gracias a eso me querían correr. Entonces, me llego entera, voy llegando a la empresa. Está la oficina de este güey, entonces en cuanto quiero abrir se escuchan ruidos medio raros.
2: Okay.
3: Este güey se tiene que decir que estaba casado y tenía 3 hijos.
2: ¡No!
0: ¡No!
3: A la persona que más le tiraba mierda, a la mujer que más le tiraba mierda, pues créanme que con esa persona estaba. A la persona que es una mujer y tal para cual y que sabe que tanto y no sirve y que ya la voy a destruir, con esa mujer estaba en la oficina.
1: ¡Este vato!
0: ¡No!
1: Estás empinándolo bien, machín.
3: Su esposa se llama Noemí.
2: ¡No, no! ¡Espérate! ¡No, güey!
3: Por si sabe o por si no sabe. Noemí Linares, así nomás.
0: ¡No!
2: Oye, güey, pero entonces, o sea, te corrieron por su culpa, por lo que entiendo.
3: No. Me querían correr, pero pues se merece la quemada.
2: Ah, o sea, tú, no te pasó nada a ti.
3: No. Es que yo voy abriendo la puerta.
0: Ajá. Tú normal, inocente.
3: Y yo había escuchado.
0: Ya sabía.
3: Yo abrí la puerta.
0: Pregunta, anónimo, ¿tú entraste con el celular en la mano grabando, sé honesto?
3: No, pero puse la grabadora de voz.
0: ¡Ay!
1: ¡Qué bárbaro este compa,
3: Entonces yo la abro y me hago el sorprendido. Yo voy grabando y no, pues aquí no pasó nada, ahorita podemos hablar y que sabe qué tanto da. Entonces yo me quedé ya calmadito, yo hubiera hecho ni todo. Le digo, pues tú bien sabes qué me quieren hacer, ¿verdad? Entonces, ¿o qué onda? ¿Cómo lo hacemos, verdad?
2: ¡No, güey!
3: Yo aquí tengo pues, lo grabado en lo que hablamos. Y me dice, no, pues tú sigue adelante y deja hablo con los patrones.
2: No, oye, eso está neta de... Oh. De telenovela.
0: De telenovela.
1: Don Miguel, hombre.
3: Pero eso traigo lema, el que obra mal le va.
1: Por andar de coscolino y por andar de envidioso, don Miguel. Aquí, en Impresentables, anónimo acaba de ser verdugo, no solamente de su carrera laboral, don Miguel Hernández, ¿qué?
0: Miguel.
3: Así la dejamos.
1: Ah, ya la habías quemado, hombre.
2: Oye. Vámonos a una rola.
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1: Vamos con el impresentema del día, que si tu jefe no apaga el micrófono en un Zoom y dice cosas comprometedoras, ¿tú le avisas o no? A ver qué dice el siguiente impresentable.
2: Pues en realidad depende mucho si tu jefe te cae bien o no.
3: Exacto. Sí, claro.
2: En mi caso ya sucedió, mi jefe no puso el mute en su micrófono y nos tocó ser testigos de una pelea marital.
3: ¡Órale!
2: Estaba en home office y discutía con su esposa. Y nosotros solo fuimos testigos de los primeros 3 minutos y después muteamos.
3: ¿3 minutos? Ah, yo me hubiera quedado a escuchar el chisme.
1: Un poquito.
3: Con 3 minutos es un chingo.
4: 3 minutos es un montón.
1: Solo 3 minutos, dice él.
4: Está cañón, oye.
1: Solo 3.
3: Pero yo me hubiera quedado a escuchar el chisme completo. Yo no lo hubiera muteado.
1: Pues sí, o sea, ya te aguantaste los 3 minutos,
3: sí,
1: ya no aguanto el resto.
3: El morbo es el morbo.
4: Es que depende, güey, porque depende de qué tan personal se pueda poner. Como que dices, no, ya, pues ya, sí. esto ya se siente mal, güey.
1: Sí. Pero
4: esto ya es muy personal.
1: Yo quiero hacer una pregunta de seguimiento a nuestro impresentable que acaba de mandar ese audio. ¿Qué pasó después? ¿Cómo lo abordó el jefe? Porque esa es otra. ¿Tú cómo vuelves a la junta y te das cuenta que dejaste el micrófono desmuteado y que le dices a tu
4: pero
1: gente?
4: Pero es que, y aparte también depende de qué era el conflicto marital, porque es como de, ¡Claudia! ¿Por qué están esos calzones en la regadera otra vez?
3: Claro.
4: ¡Claudia! No, y Claudia, pues te vale madres porque eso es lo que yo hago.
1: ¡Claudia!
4: Yo,
1: ¿de quién son esos calzones que
4: Exacto.
1: no son míos?
4: No.
1: Ay, ya.
3: Sí, pero ya si es algo más profundo, pues sí, no creo que esté muy cómodo, ¿no?
1: Es que hay gente a la que no le importa.
4: Todo depende del conflicto, güey.
3: Sí.
4: Dinos otra vez qué fue lo que escuchaste y mándanos los nombres y direcciones.
3: Ahora sí que justifica tu respuesta,
1: por favor,
3: hermano.
1: Justifica tu respuesta.
4: Sí, oye, muy bien, pero qué bueno que sí les tocó. Vámonos con otro audio de otro impresentable que seguramente va a decir alguna locura.
5: Buenos días. Soy Eric Marín de Guadalajara, Jalisco.
4: Yeah. Qué locura.
5: Y trabajo para una empresa que vende botanas de la carita. Feliz.
1: Ah.
5: Y sí. Si mi jefe tiene abierto su micrófono en un chat, yo sí lo dejo que se queme solo, que se empine solito.
4: Eso,
5: el canijo.
3: No le queda mucho.
4: Bien,
3: imagínate,
4: wey,
3: el jefe echándose unas papitas en, sí, plena, en plena reunión, ¿no? Con la boca llena, crujiendo la papa.
1: Una papa de la competencia.
3: Exactamente.
1: No, ay, sí, ya no.
4: Me encanta que...
3: ¡Ándale!
1: ¿Ah?
3: Imagínate otras papas que no sean de las que no te puedes comer, no sé cuántas. No, imagínate.
1: Qué fuerte.
4: Lo que nos une a todos en general es esta necesidad de ver el mundo arder, güey. ¿Ya
1: sí.
4: viste? Está muy chido este concepto.
1: ¿Y tú qué habías dicho al inicio? No, yo le aviso. No,
4: sí,
1: tú
4: no,
1: sí
4: ya me cambiaron, ya me cambiaron. Ya me cambiaron.
3: Ahora resulta que yo soy el santo panista, protector de Mustio. También tienes tu lado, Mustio.
4: No, ¿sabes qué pasa conmigo? Es que es de sabios cambiar de opinión y yo soy sabio.
1: Yo la verdad.
4: Es la única diferencia.
3: Te crees muy punk, pero eres un ángel de la guarda, eres un bebé de luz.
1: Yo no lo haría por mala persona, sino de verdad es porque el chisme me gana. Entonces yo sí quiero saber lo que está diciendo.
4: O sea, tú eres bien chismoso arriba, lo que
1: estás diciendo. Sí, es cierto. O sea, pues.
4: Bien,
1: hermanos, trabajo en radio por algo, hijos.
3: Pues para el beneplácito de por chismosa, para el beneplácito de tu riva chismosa, tenemos otro audio en nuestro WhatsApp. Suéltamela.
6: Buenos días, impresentables.
4: Trapa.
6: Fernando desde la Sultana del Norte.
3: Eso.
6: Yo opino que depende de la relación que tengas con el jefe. Por ejemplo, si te llevas chido con él, pues le avisas. Pero si no, ahí lo dejas. Y lo grabas para opinarlo después.
4: Ah, no, este güey subió.
6: De toda la semana.
1: Lo grabas.
3: Este
4: vato dijo lo grabas.
3: O sea,
4: wey,
3: no solo lo empinas, lo grabas para que haya un testigo, güey.
1: Wow, o sea, un hombre que tiene visión.
4: Este 0-100, sí, ¿vieron? Es visión. Como si es mi compa, lo cuido. Si no, lo grabo y lo empino.
1: Qué fuerte. No, yo les dije, o sea, yo quiero mucho a mis jefes, pero si están haciendo eso, yo sí voy a dejar que pase.
4: Bien, o sea, está chido, Riva, ya quedó claro, jefes, ¿ya escucharon?
1: Pero,
3: ¿ya oyeron?
1: Pero importante,
3: Riva
1: es que
3: está en cacería de ustedes,
1: mucho,
3: ¿eh?
1: No, los quiero mucho, que es lo importante, eso es lo que hay que decir.
4: Ah,
1: aquí.
4: Está bien, sé honesta, es de sabios cambiar de opinión.
1: Es de sabios, es de sabios.
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1: 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La temperatura, 15 grados.
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0: jefe no apaga el micrófono en un Zoom y dice cosas comprometedoras, ¿le avisas? Les pedimos a todos ustedes que nos enviaran audios y vamos a escuchar lo que nos han mandado, porque por lo visto ya nos han mandado varias cosas.
1: Sí, han mandado, están organizándolos.
0: Ah, ya lo tenemos, vamos. Ahí está. A escucharlo.
2: Sí, la verdad depende de la situación. Si es muy comprometedora o se piensan otras cosas, pues obviamente le avisaría. Pero si no, pues lo dejo que siga diciendo. Por ejemplo, si se trata de algunas cosas injustas o algo así, yo lo dejaría que hablara.
0: ¿Qué dijo?
1: Sí.
0: Mira, es un tema de justicia, sí, ¿no? Lo que dice es como que si es un tema de justicia, ella le daría cuello al jefe, si no, lo dejaría de cometer su error.
3: Ok.
0: ¿No?
1: Yo siento más que es una postura bastante
0: tibia.
1: Tibia.
0: Sí, sí, bien.
3: Sí, se vio tibia.
1: Sí, un poquito. Porque yo, con todo respeto y con todo el cariño, jefes, pues es que si empiezan a hablar y empiezan, o sea, entre más comprometedor la cosa, pues menos lo callo.
0: Pero imagínate que estás escuchando así a los jefes y de repente dicen, es que chojitos, neta. No puedo creerlo.
3: Es bien deleznable
0: el güey.
3: Y luego le va a los Pumas, güey.
0: No, está cañón.
1: Escribe desde el baño.
3: ¿Cómo
0: escribe?
3: Dice cosas bien deleznables.
0: ¿Cómo sabe que ya se acabó de limpiar? Dice, ¿cierto? Sí. A ver, vamos con el siguiente audio entonces.
1: Vamos.
4: Yo creo que, como bien dicen, la paciencia es la mayor virtud de los sabios. Ese comentario tendría que ser guardado y usado sabiamente. Tal vez distribuido a través de la persona más chismosa de la empresa o usado como caja de Pandora para cuando más venga. Como un seguro, ¿saben?
1: Estoy totalmente, me parece que fue unos niveles que no habíamos alcanzado.
0: No,
1: hasta
0: lo que pasa con este güey es que este vato es maquiavélico. Lo que hace es, quiere tomarlo, guardarlo para que esto empiece a hervir de a poco, ¿no?
1: Sí.
0: Y eventualmente explote y se haga un caos en la oficina. Porque aparte dijo, hay que esparcirlo con la más chismosa de la oficina.
1: Sí, sí, sí.
0: O sea, él no quiere tener todo que ver. Él simplemente lo va a pasar, lo va a entregar.
1: Él prende el cerillo.
0: Exactamente.
3: Es como este meme de dejar esto por aquí y me iré lentamente.
0: Exactamente, güey. ¿No? Es eso, ¿sí?
1: Es eso. Pero me parece inteligente, la verdad. Pero es que ahí es darse cuenta si el jefe, en qué momento se da cuenta de que está haciendo lo que está haciendo y si logra darse parar o no.
0: Exacto.
1: Es que hay muchos niveles ahí, pero me encantó eso.
0: Verlo y ver, eventualmente es como de guardarlo y con paciencia, porque dijo que la paciencia es ¿qué?
3: Una virtud, la mayor virtud de los sabios.
0: Eventualmente terminar viéndolo como con su cajita y sus cosas y
3: vamos con otro audio a ver si está más o menos maquiavélico que el de este joven paciente.
5: Actualmente no tengo jefe, yo soy mi propio jefe, pero si tuviera jefe, ¿verdad? Y me pasaría eso de que si habla cosas con el micrófono abierto y no se da cuenta, yo le tiraría miles de indirectas, ¿verdad? Y lo dejaría que lo consuma, que lo consuma la preocupación de saber, de pensar si sé o no sé lo que habló de mí. Porque a mí, la verdad, sí me gusta ver el mundo arder.
0: ¡Bien, güey!
3: ¡Sí, son bien impresentables!
0: Muy bien, impresentables. Muchas gracias, porque sí, lo que hace este güey entonces es jugar con su mente, güey.
1: Y lo pica. Ajá. Lo pica.
3: Como banderillero al toro. Sí. En una corrida. Sí.
0: Exactamente.
3: Lo va picando poco a poco, ¿no?
0: Y lo que quiere es molestarlo, rascarlo, un comezón constante, güey.
3: Sí.
0: Porque dicen que el comezón es la versión más leve del dolor. Este güey lo que quiere ser es justo un comezón constante por todo el
3: mundo. ¡Ándale!
1: ¡Qué peligro, de verdad! Menos mal es su propio jefe.
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1: Sí. El dilema del día es: tu jefe no apaga el micrófono en un Zoom y dice cosas comprometedoras. ¿Le avisas? ¿Le tiras paro? ¿Le tiras segunda? ¿Qué harías tú? Tú que eres la impresentable o el impresentable del otro lado de la línea, dinos qué vas a hacer.
2: Que seguramente se estiró y nos está marcando. Hola, hola, impresentable.
3: Hola.
4: Hola, ¿qué tal? Buenos días.
3: Hola. Hola,
1: ¿qué tal? Buenos días, ¿cómo estás tú?
3: ¿Cómo te llamas
4: bien,
3: tú?
4: Bien, bien. Manuel.
3: Manuel, ¿de dónde nos marcas?
4: De acá del puerto de Veracruz.
1: ¡Eso!
2: Ay, Manuel, Manuel, agárrame y juega con él. No, no es cierto, oh. Manuel. Gracias por llamarnos. ¿Quieres opinar sobre el dilema?
4: Ah, ¿ya nos vamos a llevar de albures?
2: No, no, no, no, Manuel, tranquilo, Manuel. Son las 9 de la mañana, tranquilo.
4: Ok, perfecto. No, pues mira, de hecho, mi jefe tiene la fama de que es bastante pensante. Hace cada burrada.
3: Ajá.
4: Ahí le van unos pequeños ejemplos.
3: Por favor.
4: Él anda con una chica de aquí de la empresa y según él nadie sabe, pero es un secreto a voces aquí en la empresa. El jefe le dice baby a la chava. Para todo.
2: Nombres, entonces, nombres, nombres.
4: No, no, sin nombres, porque todavía trabajo aquí.
1: Entonces,
4: en alguna ocasión, parte de mis responsabilidades es manejar un montacarga. Estábamos moviendo mercancía y estaba yo sentado en el montacarga, tranquilo, cuando me llega un mensaje de voz de él. Y yo me quedé así, qué raro, pues su oficina está aquí arriba, ¿por qué no me baja a decir o me dice las cosas?
3: Ajá.
4: Cuando lo abro y me dice, y oigo que dice, baby, mi amor, buenas noches.
2: No, como el
4: no
2: bebito fiu fiu.
4: Tengo ganas de estar contigo.
1: No, no, güey, te lo mandó a ti sin querer, ¿la regó?
4: Pues no sé qué pensó, no sé qué vio. ¿Qué
2: a lo mejor sí quiere contigo, Manuel?
3: Pues
4: no,
3: sí.
4: Hombre, qué paso. Paso, ah. Mira.
2: ¿No está guapo tu jefe?
4: No, hombre.
2: ¿No le dabas una desconocida así ya? Mira, imagínate, tres copitas. Unas rolas de reggaetón así, de W Yandel, de reggaetón viejito. ¿No le dabas una desconocida a tu jefe?
4: Mira, de entrada no tomo. Segunda, su rato está, pero para la calle.
1: Oye, no. Carnal, ¿pero qué hiciste? ¿Le dijiste algo o no le dijiste nada?
4: No, nada. Yo agarré, lo vi, lo guardé, obviamente.
3: Me encanta, me encanta. Borré. Nombre precavido.
2: Sí.
4: No lo borré. Y como a los 15 minutos, baja y se acerca así discretamente.
3: Discretamente.
4: Compañero, buenas noches. Le digo, ¿qué pasó, ingeniero? Dígame. Oiga, creo que por error le mandé un mensaje, no era para usted.
1: Ajá.
4: Lo abrió, lo oyó. Le digo, no, de hecho aquí lo tengo. Ah, bórrelo. Ah, ok, perfecto, sale, ahí. Ahí quedó, dije yo, chale, este cuate, ¿qué onda, no?
1: Oye, carnal, chale. Pero una duda entonces, ¿lo guardaste para qué? ¿Cuál fue tu intención de guardarla?
3: Por si acaso.
4: No sabemos.
3: Pues
4: nadie
3: es que
4: sabe
3: está
4: de qué puede servir las cosas el día de mañana.
2: Pues se está blindando, se está blindando.
1: Se está blindando, güey. Me gusta que los impresentables que nos han marcado son precavidos y ojetes al mismo tiempo.
3: Es que
2: exactamente.
3: Precavida porque,
4: más ojetes sí que precavidos.
1: Ah, muy bien, güey, muy bien.
2: Oye,
1: bien,
2: Manuel, no sé si quiera yo como escarbarle más a este chisme, porque la verdad...
3: Escárbale, ojitos, escárbale.
2: ¿Puedo hacer una pregunta, Manuel?
4: Venga.
2: El jefe, además de andar con esta persona de la oficina, ¿está casado? O sea, ¿esa es una relación extramarital?
4: No, sí es casado, sí es casado, hermano.
1: Madre.
2: ¿Ves cómo sí le puede sacar más?
3: Mira. Sí, siempre se puede. Madre. Más, como diría mi querida Magua Romero.
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3: La temperatura, 15 grados.
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0: Diana Castellanos, nuestra nutrióloga, está conectada. Muy lindo. Sí. Pues hoy vamos a hablar de qué llevar en nuestro lunch godín, en nuestro topper.
2: Así es. Es que siento que todo el mundo se nos confunde, ¿no? Con que yo les digo, es que los tacos no son una mala opción, pero no estoy diciendo que te eches 10 con refresco y postre. Y entonces, claro, vamos a hablar de esta onda y qué hay que poner en el lunch. ¿Ustedes qué llevan? ¿Llevan lunch? Bueno, ahorita
1: sí,
2: venía arriba a comer.
1: Sí, Riva está comiendo piñita porque es swinger. Entonces ella como que ya, como Riva es swinger.
0: ¡Ya me seguiste!
3: Está diciendo que le volteen la piña.
1: Exactamente, Riva es swinger, entonces como que siempre trae la piña, pero
2: aquí se respeta.
1: No, tú bien, de acuerdo. Tú. Oye, todo sí, bien. Pero...
3: es otro tipo de nutrición.
1: Yo no traje nada, Diana. ¿Te acuerdas que platicamos que iba a traer huevito? No traje nada. No me vayas a regañar.
3: Los trajo al mentón.
2: No, por supuesto. No, yo no regaño, yo oriento.
3: Eso.
1: Yo no traje nada. Ojitos, ¿tú trajiste algo hoy?
3: Sí, tengo avena. Nada más que no iba a poner el toperzote aquí de avena y a manchar la cabina, pero...
2: Pero chequen, vean lo que están haciendo. Tanto Riva como Ojitos traen algo alto en carbohidrato, ¿no? O sea, tanto fruta como avena es alto en carbohidrato. Y aunque nos va a dar mucha energía, necesita como un policía que lo detenga para que no se nos suba la glucosa de golpe. Entonces ahí yo sugeriría que arriba le pusiera un poco de yogurt griego a esa piña.
0: A propósito, aquí lo tengo.
1: Justo lo está haciendo.
2: Ahí está el yogurt griego.
1: Riva está poniéndole proteína.
3: Uf.
1: ¿Es proteína? Pues
3: sí, es yogur, güey.
2: Sí, sí, el yogur es proteína. Tiene como, bueno, depende del tipo de yogur, pero ya, lo normal es que tenga como 9 gramos de proteína, que es igual que un huevo. Y el griego normalmente tiene 12, que es como si te comieras casi 2 huevos, pero hay yogurts de 20 y van a sacar uno de 30. Claro. O sea, la semana pasada lo anunciaron.
3: Así
2: que eso es igual a comerte 120 gramos de carne. Entonces,
1: ¿qué? Ok, wow.
2: Sí, o sea, necesitas comerte como unos 90, 100 gramos de proteína al día. Y un huevo tiene 7. Entonces, si solo desayunas un huevo, te está faltando proteína.
3: Claro.
0: Wow, qué importante.
3: Y ahora le puedes poner jamoncito y así, ¿no?
2: Ajá, y a la avena de Ojitos yo le pondría tantita chía, unas nuecesitas.
3: Sí, trae nueces, fíjate.
0: No venía preparada para esto, pero qué bueno que Diana me está diciendo esto porque yo usaba comerme todo separado. Entonces mejor hacerlo junto.
2: Sí, y si no te lo quieres comer junto porque tienes temas de sensibilidad, porque lo que sea, entonces lo que hay que hacer es primero la proteína, luego la grasa y al final el carbohidrato. Entonces primero el yogurt, luego las nueces y al final la
1: piña. O sea, el orden sí altera el producto.
0: Ay, wow.
2: Sí, claro. Se altera porque eso va a hacer que tu célula está esperando tener energía. Pero si tú le das la glucosa de golpe, entonces va a subir la energía y luego va a bajar de golpe. Y si tienes resistencia a la insulina, pues la célula como que no se abre para que entre la insulina. Entonces necesitas darle primero verdurita, darle primero proteína, y ya que la célula dice ahora sí estoy lista, ya le das la insulina. Digo, ya le das el carbohidrato. Sí.
1: Entonces,
2: es importante. ¿Qué más podemos tener en un lunch godín? Bueno, yo creo que sí, construir el lunch no desde cero todos los días, sino sí tener unas cositas preparadas desde antes. Ah, ya me hice unas verduritas y ya las tengo aquí en un topper. Ah, pues ya solo las junto con el arroz y ya tengo la fibra con el carbohidrato. O sí tengo proteína que hice desde antes y no diario me como un sobre de atún, ¿no? Entonces sí tener como ya me cocí el pollo, ya me hice unos huevitos, o revuelves huevo con verdura y lo haces como en estas cosas de panquecito y lo metes al air fryer y ya tienes para toda la semana.
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1: El yo, Chojitos de Huevo, Riva Pop, ¿quién te habla? Y es momento de saber cosas de tecnología. Es momento de darle paso a nuestro Impresentech, a Jesús Guzmán, Brujería Tech, experto en tecnología, que está con nosotros. Jesús, ¿cómo estás?
2: Hola, hola, ¿qué tal? Bien, bien. ¿Y ustedes qué tal?
1: Jesús, aquí, entre nosotros.
2: Sí,
3: Jesús, bueno, bajó desde las alturas. Hoy las alturas ustedes, para venir a hablar con nosotros. Ahorita va a convertir una jarra de agua horchata en un rico vino espumoso de mesa.
4: Así es, Jesús, ¿cómo estás, compa? Welcome. La tecnología, fíjate, nos une el día de hoy. La otra vez estás acá, pero gracias a la tecnología estás presente. Oye, hoy nos vienes a platicar lo que debemos saber para tener contraseñas seguras, ¿no, compa?
2: Sí, justamente. El tema de las contraseñas es muy, muy pesado. ¿Sabían que la contraseña más usada en el mundo es QWERTY?
3: ¿Es en serio?
1: Okay.
3: ¿Alguien hace el famosísimo QWERTY? El famosísimo examen de taquimecanografía de cualquier segatón, vende mazapanes como yo. ¿Es una contraseña para alguien? ¿Me lo estás diciendo en serio?
2: Es la más usada en todo el mundo, aunque no lo creas.
1: No lo vi venir. Ahora, pensaba que era el 1, 2, 3, 4.
4: Yo también hubiera creído que era.
2: Esa es la segunda.
3: Okay. Ah, wow.
4: Oye, pues mira, platícanos, porque normalmente todos hemos tenido que enfrentarnos a este dilema constante de todos los días de hacer una contraseña donde te piden diferentes caracteres, donde tienes que cumplir con un requisito, pero platícanos, ¿qué tenemos que hacer para estar a salvo en este caso?
2: Pues mira, obviamente estas contraseñas son muy débiles, pero primero, para tener una buena contraseña en cualquiera de tus servicios, uno, debes de incluirle mayúsculas, minúsculas, números y caracteres especiales si es que la plataforma, la página, la aplicación te deja. Un carácter especial es el hashtag, un asterisco, un punto, un guión, una diagonal. Eso es un carácter especial. Y no repetirlas entre todas las cuentas que tienes. ¿Por qué? Porque en muchas ocasiones hackers, gente maliciosa, se infiltra en las aplicaciones, ya tienen tu contraseña y si tienes la misma para todas, pues ya tienen todas tus cuentas. Puede ser muy peligroso.
1: Mi querido Jesús, yo tengo un amigo que lo que hace es que pone sus contraseñas, como que tiene como ya un estándar y solo le cambia el número al final. Entonces, si es para una cosa, 1, 2, 3 y así como para acordarse, porque hay que ser honestos, o sea, todo lo que nos acabas de decir suena muy bien y va a ser muy seguro, pero, híjole, uno no se acuerda de nada. Entonces,
4: yo no me acuerdo de absolutamente nada.
1: ¿Qué hacer?
4: No sé ni cómo llegué aquí hoy, por
1: ejemplo. Exacto.
2: ¿Y si les dijera que te puedes acordar solo de una contraseña nada más?
4: ¿Cómo le haría?
1: ¿Cómo?
2: Pues hay manejadores de contraseñas, aplicaciones con las que accedes con una contraseña maestra y ahí tienes una bóveda segura y encriptada con todas tus contraseñas para que no tengas que andar memorizándotela todas. Y de hecho, lo que hace tu amigo también no es tan seguro que digamos, porque solo le está cambiando un carácter.
4: Porque siento que si eres alguien que quiere un malvado, eres una persona malvada, sería una de las cosas que harías, ¿no? Como irte al final y nada más cambiando el número.
1: Claro, 1, 2, 3, 4.
2: Eso se llama justo ataque de fuerza bruta, intentar varias combinaciones de contraseñas hasta que una pegue.
3: Órale, ataque de fuerza bruta. Sentí como que te daba un golpe el guapo Ben de los Cuatro Fantásticos. Ataque de fuerza bruta.
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3: La temperatura, 16 grados.
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1: Oigan, ya sé, está muy heavy. Siento que aquí producción quiere ver el mundo arder.
2: Sí, ¿qué les pasa?
1: Pero no, está buenazo, es. Sí. ¿Cochar entre amigos arruina la amistad? Esa es la pregunta.
0: O la fianza.
1: O la fianza, ese es el tema. Ustedes díganos qué opinan.
2: Tenemos llamada, güey.
0: Me encanta.
2: Qué venga, increíble, vamos a qué buena onda. Hola, hola, impresentable madrugador o madrugadora. ¿Quién andai? ¿Qué hubo? ¿Quién andai?
3: Hola, ¿qué tal? Buenos días, ojitos. George Riva, soy Israel.
0: Israel.
2: Qué bonito es Israel. Israel, Israel. Israel. En tus tierras bailaré. ¡Ayúdame!
1: ¡Qué trampa, Israel! ¿Cómo estás, güey? Buen día, ¿cómo andas?
3: Muy bien, gracias. Y ustedes, espero que estén muy bien.
1: Carnal, la pregunta del día de hoy es, ¿cochar entre compas? No entre compas. Bueno, pues es entre pues compas.
0: Sí,
1: ¿verdad?
0: Sí, obvio.
2: Ahora, entre si me traes compas, ganas, nomás me lo tienes.
1: Es que sí, es como que cambia un poco si lo planteas así, ¿verdad? ¿Cochar entre compillas, arruina la amistad o no?
3: Fíjate que yo creo que sí, yo creo que sí la arruina, porque vas perdiendo confianza, sobre todo si ya tienes tu pareja y dices, pues vamos acá con los cuates. Uh-huh. Yo creo que sí echa a perder la relación.
2: Voy a hacer una pregunta que es polémica y que también va a tomar temas de machismo y esas cosas, pero ¿un hombre y una mujer pueden ser realmente amigos o siempre hay una intención detrás? Bueno, no detrás, delante y detrás.
3: Híjole, qué buena pregunta. Y bien difícil, ojitos. Pueden ser muy buenos amigos, conocerse de pe a pa, pero yo creo que, y eso me ha tocado verlo, al iniciar una relación, paz, se rompe esa amistad y no sé qué pasa, que pues empieza a entrar la desconfianza, los celillos.
2: De que empieza a entrar, empieza a entrar, ¿no?
0: No, ya está entrando.
2: Entra y sale, y entra y sale, y entra y sale.
0: Isra, me parece bien interesante lo que estás diciendo, porque suena como que a medida que uno conoce entonces más a la persona, menos confianza hay, porque entonces empiezan a surgir el pasado y temas individuales de cada uno que al otro le hieren, que pues a la hora de la verdad, amigos, todos tenemos pasado.
2: Todos.
0: O sea, aquí nadie viene ahí sí fresquecito de paquete y sería muy, muy aburrido. O sea, y lo lindo es pensar que a lo mejor todas esas personas que pasaron antes de ti justamente son las que han traído a esa persona a tu vida. ¿No lo podrías ver como de esa manera?
3: Es posible, porque a final de cuentas, cuando tú estás en búsqueda de tu pareja, pues sí tienes que ir conociendo personas y a fin de cuentas te quedas con la que es más afín a tu manera de pensar, a tu manera de ser. Pero bueno, a fin de cuentas creo que pues ahora sí que escuchar ahí entre cuates. Pues bueno, es
2: que
3: si es más
2: el George y yo nos estamos haciendo unas miradas que sí, no te imaginas, Israel.
1: Oye, pero entonces Israel, perdón que te lo diga así, pero entonces tú ni tienes amigas, ni has escuchado entre amigos. Tú nada más eres un mandil, güey, por lo visto.
0: Pero no, ¿nunca tuviste una amiga con la que tenías esas ganas así que se estallaran y que igual nunca pasó nada?
3: Sí, tuve.
1: Estás hablando, perdón, Israel, estás hablando con mucho miedo, carnal.
0: Sí.
2: Estás hablando con mucho miedo, güey. No han entendido.
0: Ni uno sí más.
2: Estás
3: lo que pasa es que mi esposa está dormida aquí a un lado.
2: ¡Ah, no, claro!
0: Pues, o sea, ¿seguro está dormida? Wey. Yo creo que ya no está dormida.
2: Yo creo que te está escuchando todo.
1: Oye, muchas gracias, Israel. Márcanos, estamos en contacto. Cuídate mucho. Mándanos fotos de la esposa dormida. Cámara, compa. Muchas gracias por llamar Impresentable Oficial.
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1: El futuro ya llegó, Ojito, según sí. tú. Entonces va a ser teletransportación.
2: Claro que sí, el futuro ya llegó.
1: El WhatsApp.
2: Hay un ciego en la radio.
1: Vamos a escuchar mensajes de WhatsApp ahorita, ¿no?
2: Vamos sí. a escuchar mensajes
1: Porque
2: de WhatsApp.
1: Porque tenemos el impresentema, güey. Cochar entre amigos, ¿arruina la amistad?
3: O la fianza.
1: O la fianza.
2: Adelante con el
1: Vamos
2: primer
1: a ver
2: audio
1: qué dicen.
2: Tenemos, ¿va?
3: Tenemos audios a nuestro WhatsApp, 5525309100. Y tú, anímate a enviar el tuyo. Vamos a escuchar al primer impresentable en WhatsApp.
4: Hola, impresentables, buenos días. Hola. Desde Neón, Guanajuato.
2: Me encanta.
4: El sexo entre amigos es delicioso. Siempre y cuando se tenga la madurez. Hay una especie como de deseo de lo prohibido, porque sabes que es tu amiga, amigo o amigue.
3: Ajá.
4: Pero si no lo llevan con madurez, arruina la relación. En mi caso, la afianzó.
1: ¡Hijos!
2: Oye, pero a ver, es que
1: este güey va directo a eso, ¿verdad? Sí, como sí. que está manejando para irse a dar a su
2: amiga. A dar a su amiga. De hecho, ¿sí? está fuera de la casa de su amiga escuchando la radio mientras en ese momento están matando el oso a puñaladas, como diría mi papá. Sí. Pero a ver, el sexo es un intercambio no solamente de fluidos y de muchas cosas. Es realmente es como un intercambio de energías. O no, o me equivoco, amigos. Es un intercambio de energías. Y obviamente el hecho de meterte con alguien es que ya está viendo ese intercambio de cosas. Y yo no sé si realmente puedas mantener una amistad verdadera si están teniendo la intimidad, ¿no?
3: Yo siento que sí se puede.
1: ¿Tú crees que
3: verdad.
1: Sí se puede?
3: Sí, lo he experimentado. Tuve la oportunidad. Bueno, es que fue raro.
1: Ok.
3: Pero
1: elabora.
3: Elaboro. A ver, empecé a salir. No salíamos, nos la manteníamos adentro. De la casa, en la casa,
2: ¿What?
3: Por favor. O sea, no salíamos, no teníamos dates, ni mucho menos. Era como un amigo querido.
1: Ajá.
3: Y ay, pues Dios. La pasábamos muy bien.
1: Pero nunca llegaron a nada más. Solamente se quedó una amistad siempre.
3: Era mi casi algo. Entonces,
2: te voy a hacer otra pregunta. ¿Siguen siendo amigos?
3: Sí.
1: Pero,
3: ahorita.
1: Ojitos,
3: al día de hoy, sí.
1: Es que aquí hay un tema.
3: Pero ya, obviamente, sin sexo, obviamente.
1: Oye, pero no, quiero... Ojitos, perdón, es que quiero preguntar algo. O sea, el tema es, ¿eran casi algo con la intención de llegar a datear o siempre hubo amistad? Esa es la parte que creo que estamos como dejando a un lado.
3: Siempre hubo amistad.
1: Ajá.
3: Muy buena
1: pero
3: amistad.
1: Pero hay como una línea de amistad versus querer salir también y ser, o sea, llegar a algo.
3: No se nos dio.
1: Nunca se dio.
3: No, y como que yo en algún momento como que sí quise, y por eso es que digo, sí se puede volver tricky, pero yo misma me di una bofetada y me dije a mí misma, pero si es tu amigo, ¿por qué quieres? O sea, ya sabes cómo es de novio.
1: Ok.
3: ¿Por qué quieres que pase de pronto contigo lo que has visto que ha hecho con sus novias? ¡Pum!
1: ¡Pum!
3: Y ahí dije, mejor sigamos de amigos que con derechos. Amigos con derechos fuimos.
1: ¿Y cuánto tiempo se duró eso?
3: Pues como unos 2-3 años.
2: ¿Y cómo fue? O sea, un día dijeron, ya no queremos más esto, queremos, o sea, y dijeron, ah, ok, no pasó nada.
3: Pues,
2: ¿está
3: sabes?
2: Bien?
3: En un momento en el que yo empecé a salir con quien ahora es mi marido,
1: claro.
3: Como que me llamó para porque sí nos llamábamos de... ¿Ontas? ¿Qué
1: ¿Ontas?
3: Onda?
1: ¿Qué onda?
3: Y yo ya le dije, no, mira, estoy saliendo con una persona que realmente me interesa y quiero cuidar. Y me dijo, ay, que me encanta, felicidades, qué chido. O sea,
2: tú no sabes, pero luego se puso a llorar con no, rolas de José
3: no,
2: José.
3: No lo sé, a lo mejor.
1: No lo sé.
3: Pero ese ya no es mi problema, ojitos.
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5: La temperatura, 16 grados.
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1: La temperatura, 16 grados.
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0: Vamos a escuchar a los impresentables que nos envían sus audios, sus impresentaudios.
1: Pues yo creo que sí, la fianza, digo, si los dos tienen la certeza de que sea solo, pues, tener relaciones y ya, no va a haber ningún problema. Pero si alguno de los dos no solamente lo ve con ojos de amistad, pues yo creo que ahí es cuando ya se vuelve un problema. Salud.
2: Oye, estamos hablando con el expresidente Andrés Manuel, porque fue la relación.
3: Sí, Andrés Manuel es muy fan.
0: Muy fan.
3: Siempre manda mensajes todas las mañanas, güey. Sí. Nos manda eso.
2: ¿A poco no es así? El control de México. La
0: cabecita
2: relación.
0: De algodón.
3: El cabecita de algodón es muy fan de nosotros.
2: Es muy fan.
3: Es impresentable.
2: Obvio. Vive en Nuevo León. Vive en Nuevo León.
3: Oigan, pero lo que nos dice este impresentable, Charlie.
2: Charlie.
3: Que.
2: No es López Obrador, es Charlie. Charlie de Nuevo León.
0: De Nuevo León.
2: Charlie de Nuevo León.
3: Bueno, lo que nos dice él es que si es consensuado, dos sí. adultos platicados y se tiene una claridad total de qué siente cada uno, es simplemente un trámite.
0: Me encanta porque es la respuesta obvia, pero es que llegar a ese punto de madurez y de iluminación. Son años de experiencia de vida y de que también.
2: A ver, yo nomás quiero hacer una aclaración, ¿no? Querida Riva Dilo. Pop, querido George, pero no sé si se han dado cuenta que las que han dicho que no se puede y que pasó, incluso lo de la hija, han sido mujeres, y los que defienden que sí, que mientras sea relaciones son hombres. Yo nomás lo
0: pero
2: pongo.
0: Pero yo
2: ahí.
0: Lo estoy defendiendo.
2: No. Sí, pero ¿te has dado cuenta de eso?
3: De los impresentables.
2: De los impresentables que han mandado WhatsApp.
3: Es que a una la dejaron embarazada, güey, también. Sí, o sea, es también. Que también ella está fuerte, ella o sea, la entiendo también.
0: Ella fue un caso más extremo. Pero yo sí siento que, o sea, sí se puede, sí se puede. Oigan, pero quería leer el mensaje de Barracuda-6666. ¿Qué dice esto? Que voy a ponerlo sobre la mesa. Dice, sí. Oigan, y por ejemplo, si mi mejor amiga es mi media hermana, hay que.
2: ¿Qué?
3: No, bueno, tú estás viviendo.
0: Derrota.
2: ¿Tú estás bueno, viviendo, pues fomentemos el síndrome de. No.
0: ¿De dónde eres, Barracuda? Solo por curiosidad. Barracuda.
3: No, y deja eso. También este güey está viviendo en una fantasía erótica.
0: No. Sí.
3: Totalmente en un cinema Golden Choice de.
2: Con la media hermana.
3: Reloaded. ¿Tenemos otro audio o no tenemos otro audio, men? Sí. Venga, vamos a escuchar otro audio de.
2: El no por no es la vida real. Aprendan eso.
4: Hola, buenos días. Quiero contarles mi experiencia donde sí triunfó la amistad y el amor. Mi mejor amiga asistió a mi boda y nos estuvimos dando cariño.
0: ¿Qué?
4: Durante varios años. Vivíamos en ciudades distintas y ella iba, yo iba a donde nos encontrábamos. Y pues bueno, al final, como bien dijo Riva, llega un momento en que ya quieres establecerte o encuentras una persona donde te estableces y se habla. O se habló con esta persona, fue a mi boda, todo bien, yo fui a su boda, todo bien. Saludos.
3: No,
2: ay, yo entendí
3: no.
2: que se estaban dando en la boda. Yo dije, yo ¿y entonces para qué te casabas si querías darte a tu mejor amiga?
0: Me asusté yo, wow.
3: Oye, Riva, pero yo siento que estamos confundiéndonos, banda.
0: ¿Por qué?
3: Pongan atención. Aquí el tema es que sí puede ser que sean amigos. Por ejemplo, este vato viajaba.
0: Pero es que está diciendo que era una buena amiga.
3: Ahí te va. Pero sí. Viajaba a cotorreársela hasta la ciudad donde estaba. También. Y ella viajaba a él. Eso no es una amistad como tal. Eso es un crush que traes, que te estás cotorreando con un casi alguien. Yo estoy hablando tal cual.
0: ¿Estás saliendo con alguien ya?
3: Exacto. Aquí te estás pretendiendo a alguien.
0: Pero de pronto salía también con otras personas.
3: Sí, válido, pero es una relación abierta. Lo que quiero llegar es una amiga. Una verdadera amiga.
0: Una panita, una parcera.
3: Exactamente, que eso cambia totalmente la historia, ojitos. Porque si no, si ya estás saliendo a darte nada más a otra ciudad, ¿estás de acuerdo que aquí hay un
2: pues
3: interés?
2: Hay una intención.
0: No, exacto, no, yo voy a defender algo. Es que si uno encuentra un buen compañero en
2: un buen palo, eso quiere decir.
3: Sí, la neta, sí.
2: Un buen palo.
0: O sea, uno se pega de ahí, perdónenme,
3: se
0: pero
3: pegada,
0: ahí sí, uno se queda pegado.
2: Ay, pero ¿a poco vas a estar? ¿Qué?
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1: Si tú tienes 20 años, estás yendo a la prepa, estás escuchándonos ahorita en el coche, no te preocupes, el mundo todavía no se va a acabar. Si ahorita tú crees que tu relación que estás viviendo y tu corazón está roto y te sientes que te vas a morir, no te va a pasar nada.
2: No te va a pasar
1: absolutamente nada. Tú diviértete. Si te gusta alguien de tu salón, lánzate, no pierdas oportunidades. Te vas a arrepentir más de todo lo que no hiciste que de lo que hiciste.
2: Sí. Así disfruta, dejamos, también, transita por la emoción, ¿no? O sea, si la estás pasando medio acá y traes el corazón roto, disfrútalo, transítalo, llora y luego ya después te vas a cochar a tu mejor amiga.
1: Fíjate que yo alguna vez estaba muy triste y mi mamá me dio un consejo que me agarró de sorpresa, porque yo estaba realmente herido de corazoncito roto en la preparatoria. Y mi mamá me dijo, híjole, ¿sabes qué? Disfruta esto, como dijiste, ojitos.
3: Siéntelo.
1: Disfruta esto.
3: Sí.
1: Siéntelo, porque eventualmente los problemas se van a volver mucho más grandes. Y lo que estás viviendo ahorita es algo que te va a hacer parte de. Te va a hacer quien eres en un
2: futuro. Qué bueno que tu mamá te decía esas cosas lindas, porque mi mamá me decía, hombre, tú ya andas llorando por una morra, ni que la ceguera no te detuvo. ¿Por qué te va a detener una morra? Mamá, porque así se siente la vida. Tiene uno que Es como la película de Intensamente. Tienes que transitar y viajar por las emociones.
1: No, yo digo que si ustedes, o sea, insisto, si estás en la prepa y estás triste, ojitos, ve y llega y salte del salón, vete con tu amiguita atrás al callejón.
2: A las canchas. A las canchas.
1: Váyanse a las canchas.
3: Muy romántico.
1: Váyanse a las canchas. O al coche, en un coche.
3: ¿No? En un coche.
1: En un coche, creo que todavía ahí es cuando no te da pena ni nada. Entonces,
3: es muy adolescente hacer cosas,
1: sí,
3: en un,
1: claro,
3: coche.
1: Sí, claro. Yo les recomiendo muchísimo ahorita, 7:30 de la mañana. 7:30 de la mañana, tiempo centro, váyanse a fajonear al coche.
3: Pero por favor, donde no haya tráfico.
1: Sí,
3: no
1: espérense.
3: Tráfico,
1: no se queden en viaducto a la mitad.
3: No lo hagan, por favor.
1: ¿Tenemos otro audio? Otro audio. Sí, vamos a escuchar otro audio de lo que opina la gente respecto al dilema del día, al impresentema.
4: Hola, impresentables. Yo digo que sí se arruina la amistad.
2: Sí, yo también.
4: Porque, bueno, solemos mezclar sentimientos y en casos extremos sale una hija como resultado. Cero recomendable mezclar las cosas.
3: Yo necesito que sea impresentable ahonde en el tema.
2: Embarazada de tu mejor amigo.
1: No. Uy, no. Bueno, no suena tan feo.
2: Es una,
1: ¿no?,
2: novela, es un capítulo Rosa Guadalupesco.
3: Sí.
1: Pero ahora, como
2: sabe, mi mejor amigo, que además seguramente el vato se fue por cigarros y no volvió.
1: Güey, ahí está realmente la prueba de amistad. Ten un hijo con tu mejor amigo. Ten un hijo con tu mejor amigo y a ver si se quedan como amigos, güey.
2: Bueno, yo voy a decir
1: la verdadera prueba.
2: Yo voy a decir algo muy cursi, pero yo sí tengo un hijo con mi mejor amiga.
1: La verdad,
2: y digo, nunca fuimos mejores amigos de que, ay, es mi mejor amiga y luego empezó la relación, pero con el tiempo nos hemos vuelto muy cómplices al grado de ser mejores amigos, y esa es la manera en la que yo estratégicamente tengo para limpiar todo tu cerdero, Mems, con tu tema, porque entonces sí, no voy a dormir con el perro hoy.
3: El pobre Alexis ya preocupado.
1: Estaba nerviosísimo. A ese güey, neto no es broma, llegó nervioso.
3: Y Mems, pues
2: claro que llegué sudando, hermano. Sudando.
1: Les digo que Ojitos tiene miles de personalidades.
2: Tengo miles
1: de personalidades. Sí, sí. El día de hoy está en la
3: de.
1: Pues como
3: de
1: está
3: casa.
1: De blanco, güey, vienes muy zen.
3: Muy puro. Sí.
1: Vienes en tu modo sting.
3: Virginal.
1: Ajá, virginal.
3: Padre virginal.
2: Vengo en mi modo más queretano posible.
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1: 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La temperatura, 16 grados.
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0: Vamos a tener a otro presentable en la línea. Echen el WhatsApp, vamos a ver.
1: Buenos días, impresentables. Saludos desde Xalapa.
2: Hola.
1: Eso. Es difícil para mí opinar al respecto en este tema porque en el ambiente swinger como estamos, hemos tenido cochear con amistades y realmente consideramos que sí se puede. Incluso hay amistades que con las que cocheamos en algún momento y ya no hemos vuelto a cochear, pero seguimos siendo súper, súper mega amigos. Entonces, sí se puede. Saludos, saludos.
2: Me encanta.
3: Swinger jalapeño, swinger jalapeño. Eso como quiera termina en Chile.
2: Miren, yo a propósito comiendo piña. A propósito.
0: Coincidencia. Pero te tienes que poner de cabeza para comer.
3: Sí, para voltear la piña. Oye, arriba, voltear la piña.
0: Ah, miren, tenemos una llamada. Mira, vamos a hablar.
2: Hola, de Mexicali.
3: Hola, hola. ¿Serás una llamada impresentable o quieres que te volteemos la piña?
4: Hola, hola, buenos días.
0: ¿Qué onda, compa? ¿Dónde hablas?
4: Oui, oui. Hablo de la Ciudad de México.
0: École, ¿cómo andas, compa? Escuchaste el impresentema del día, ¿no?
4: Sí, claro.
0: ¿Qué opinas?
4: Para dar mi opinión.
0: ¿Qué opinas,
2: échale,
0: compa?
2: Échale. Mira, cuéntanos.
4: Puede existir perfectamente una amistad entre un hombre y una mujer siempre y cuando sea la mente suficientemente madura como para poder decidir qué es lo que quieres y hacia dónde vas. Si hay una confusión ahí, el que está mal, no tienes, digamos, metas, o no buscas algo en realidad. Y te voy a decir el por qué. Yo tengo una amiga desde hace muchísimos años. Yo fui, fíjate, primero conocí a mi amiga.
0: Ajá.
4: Y mi amiga me presentó a su hermana. Y anduve con su hermana.
2: Ay.
4: Y anduve con su hermana y ella era mi mejor amiga, ¿eh? Mi mejor amiga, sí, amigaza. Después de que terminé con su hermana, se convirtió en mi amiga con derechos.
0: Madre.
2: Ok.
4: Siempre sabiendo que no podía pasar absolutamente nada. Absolutamente nada, ¿no? Simplemente en amigos con derechos, nos visitábamos y todo. Después de eso, duramos años, ¿eh? Años como amigos con derechos, jamás involucramos sentimientos, sabíamos
0: que
4: ella me comentaba sus broncas, yo los míos sin problema.
2: Sí.
4: Y igual, después ella se casó, me casé yo y seguimos siendo amigos ya sin derechos. Hasta el momento nos llamamos, ¿cómo estás? Su profesión y mi profesión se combinan, muchas veces nos echamos la mano y hasta ahí.
0: Pero espérate, entonces no has hecho nada con ella, siguen siendo amigos, es lo que estás diciendo.
2: O sea, que fueron amigos con derechos, pero ya no.
0: Ya no, pero entonces te diste toda la familia, la mamá.
3: ¿Cómo está la abuela? ¿No pensaste nunca estar con la abuela?
0: No, nadie, ¿no?
3: ¿El perro?
2: ¿Lo importante?
4: No, ellas no fueron mis amigas.
3: Okay.
2: Pero piensa,
3: llegar que andas con todo, tú andas destruyendo familias, ¿eh?
2: ¿Tú sientes que el hecho de haber estado con ella, luego, bueno, pues es que luego salir con su hermana está bastante fuerte, pero eso... ¿Cómo puso su amistad? Porque a lo mejor encontraron que el sexo era muy rico, muy fabuloso, pero eso, ¿cómo puso su amistad? O sea, hablemos un poquito de la amistad luego de que ya tuvieron sexo.
4: No, era lo mismo, éramos súper amigos, ella me comentaba lo mismo de su escuela, cómo le iba, salíamos, comíamos, no todo era sexo, ¿sabes? O sea, tenemos bien definido así. Vamos a vernos y vamos a comer, vamos a dar una vuelta, vamos a tomar un café. Y había veces de, sí, vamos a tener sexo y se acabó.
0: Oye, ¿qué edad tenías en ese entonces?
2: Sí, buena pregunta.
4: 22.
0: Estabas bien chavito, güey.
3: Bueno, estás morro.
0: Sí, estaba bien. La neta, o sea, lo digo como algo positivo porque... Sí. No, porque pues tú estás dando vuelo a la hilacha, de eso tratan los 20.
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0: Impresentable. Llegan temprano. La prudencia, no.

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4: La temperatura, 16 grados.
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0: Comenzamos.

0: delicioso. Los invitamos a partir de este momento a disfrutar de estas nuestras bellas voces. ¡Ah!
1: Por supuesto. Ella es Paulina Valerio. Y yo, Claudia Chávez. ¿No? Y yo, Claudia Chávez.
2: Ella es Claudia, yo soy Paulina.
1: Acompañándolos. Fin de semana, sí, desayunamos payaso. Pero es normal. Si no, no fuéramos brunchers, ¿no?
0: Ah, pero no vamos a estar solas con tanta payasada. No. También está, mira, Mari Carmen Lara, Magua y Gaby Cam.
1: Y Gaby Cam, por supuesto. Entonces, bueno, ahí estaremos pimponeando las intervenciones. Lo interesante es que usted, que tú, que todo
0: todos
1: mundo,
0: ustedes, ellos, ellas
1: nos acompañen, porque esto ya comenzó.

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3: La temperatura, 17 grados.
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1: Hola, señor francés. A ver, hablemos de esto. Resulta que hubo un encuentro entre dos grandes de la música de este país, Luis Miguel y Mijares. Pero no aquí, ¿verdad? No. Ellos que se van a andar reuniendo. No, hay que estarse reuniendo en lugares extravagantes en Manhattan. Así es, resulta que Luis Miguel estaba cenando en un salón privado del restaurante Estiatorio Milos, que está en Midtown Manhattan, la noche del domingo, y de pronto, pues, que le cae Mijares, ¿no? Así, casual. Efectivamente, el establecimiento lo que hizo fue, pues, tratar de apagar las luces, que digamos que conservar su anonimato, ¿verdad?
2: Claro, así no vayan a molestar a los muchachos.
3: Es que, a ver, apagaron las luces cuando llegó Luis Miguel, porque obviamente lo que no quería era que si lo reconocían, le pidieran
1: fotos. Que se viera
3: fotos.
1: El doble.
3: Ajá. No seas así, por favor, con el sol de este país.
1: Ay, resulta que Mijares, como ya lo decíamos, llegó al restaurante, subió al área privada, saludó al Sol de México. Y aunque sus carreras han seguido rumbos diferentes desde los años 80, pues se llevan bien, ¿no? Se tienen una amistad, tienen una relación de respeto, etcétera. También, pues, Lucero fue muy cercana a Luis Miguel en la adolescencia. Entonces, pues, siempre se me olvida que ya es su ex esposa, ¿verdad? Ya no están casados Lucero.
3: Ya no, pero facturan juntos, entonces
1: como si estuvieran, ¿no? Bienes mancomunados, qué barbaridad. Y bueno, esta noticia se da justamente, y curioso que haya aparecido Luis Miguel en Manhattan, porque acaba de anunciar su Luis Miguel Tour 2027, que va a marcar obviamente su regreso a los escenarios. Ahora, hablemos del restaurante, Mari Carmen. Cuéntenos sí. De a cómo es el plato en
3: Yo
1: el restaurante.
3: Yo le decía justo a Magua, ahora fuera del aire, que más allá del reencuentro que tuvo Luis Miguel con Mijares,
2: a mí lo que me importa es,
3: yo me metí a ver qué tan caro es los restaurantes. Fíjate que yo, parte de la neta de Milana, sí me gusta visitar, pero pues ya después de ver cuánto cobran en este establecimiento, que promedio, a ver, pongan atención, si ustedes quieren ir a un restaurante como los que frecuenta Luis Miguel, si se lo quieren encontrar, dudo mucho que lo puedan saludar porque les apagará las luces.
1: Llévense su comida.
2: Llévense su topper por si les queda algo, porque no dan para llevar. Ajá. No gastan en eso.
1: Tú lo sacas ahí en tu mesa.
3: ¿Tú pagarías?
2: Tú lo llevas.
3: O estarías pagando de $250 a $400. Por comida, okay.
2: Y sin bebidas.
3: No,
2: alcohólicas.
3: No hay,
2: o sea, solo
3: alcohol,
2: el plato de comida.
3: Solo Hola. El plato. Seguramente son de esos platos muy gourmet que nada más te ponen así algo pequeñito y le preguntas, ¿y esto qué? No, pues ya es el plato fuerte.
2: A ver, ¿cómo? Pues bueno, según el menú y la carta de este elegante, restaurante, puede aumentar si se ordenan pescados enteros por peso. Mariscos, pues sí. O caviar, o sea, ahora sí que lo que pesa el animal es lo que te van a cobrar, ¿no? Con sal del Himalaya, con cortes de oro de 18, 24 quilates.
1: Sal del Himalaya. Oye, ¿alguna vez se dio cuenta que la sal del Himalaya tiene fecha de caducidad?
3: Sí.
1: ¿Por? Pues que no es, lleva ya años ahí cosechándose. ¿No? No sé.
3: No me digas eso,
2: Vicky. Es que creo que entre más sal del Himalaya, más.
1: Como 6 años.
2: Desde que nací, dicen.
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1: Provecho, o sea, broncher, que estás desayunando.
2: No, mira, broncher.
1: Esos ricos huevitos revueltos te van a
2: la oficina. No, mejor. ¿Sabe más rico el huevito revuelto con salsa verde que el caviar?
1: Pues mira, nos tratas de caviar. 100%. A ver, entre este restaurante y el de la sal, que igual luego se hizo popular aquí en la Ciudad de México.
2: El Salt Bee.
1: Que luego el Aldo de Nigris dijo, güey, se veía todo muy rico y muy delicioso y muy amigable hasta que me llegó la cuenta de 43,000 varos. Y dijo, güey, ¿por qué voy a pagar 43,000 varos? Y eso es lo que cobra. Entonces, este restaurante donde Mijares y Luis Miguel se vieron, pues 7,142 pesitos, más o menos la
2: comida. Por persona, solo la comida.
1: Solo la comida, exacto.
2: O sea, ahí te encargo.
1: Más
2: ahora,
1: el chupe, más...
2: El problema de esos restaurantes me acaba de suceder que yo fui a un restaurante acá en Los Ángeles y yo, ay, bueno, pues cuesta $25. Ajá, $25 el gramo, mi ciela, porque no te van a traer una así, ya sabes, un pedacito como de medallón de chocolate, o sea... Y entonces, claro, de 25 a 25, cuando te das cuenta, ya estás pagando $400 por una carne y... Todavía te cobran la guarnición.
3: Claro, claro. Eso aparte.
2: Que hasta el cubierto, respirar, todo. La silla en la que te sentaste.
1: Señorita, servicio. Güera mexicana, tengo cubiertos de plata y de oro.
2: Que yo traigo el desechable.
3: El de plástico, muchas gracias.
1: Y deme un topper porque voy a dejar para llevar, ¿no?
2: Sí.
3: Aparte de propina, te la dejan caer durísimo en Estados Unidos.
2: Sí, de 20 a 30%.
3: Ahora. Yo he llegado a pagar hasta el 37%.
2: Ay,
3: en
2: Dios.
3: En un restaurante.
2: No le pierde, joven.
3: ¿En serio? Y yo le dije, o sea, pero me va a salir más caro la propina que lo que consumí.
1: Yo tenía una ola justo de ir a restaurantes así. La neta, creo que la cuenta más cara que he pagado han sido 28,000 pesos.
2: ¿Qué?
1: Y estoy muy arrepentida porque fue...
2: ¿Por persona?
1: No, pues éramos dos personas.
2: Ah, no, sea, bueno, pero 28,000 pesos.
3: Sí,
2: ¿cuánto es,
3: neta,
2: por persona?
3: 14,000.
2: No.
3: ¿Y comiste alguito?
1: Sí, claro.
3: Ah, o sea, diciendo, comimos. No voy a hacer nada más.
1: Que de los alimentos han de haber sido como 3,000 pesos.
2: O sea, el problema fue
1: el problema fue la botella, claro. O sea, yo dije, güey,
2: ¿tú
1: no,
2: cuánto has pagado?
3: No,
2: yo más de.
1: Y de eso ya
2: cinco,
1: dejé de
2: ¿no?
1: ir a esos restaurantes. O sea, dije, güey, mejor compro mi arrachera, mi corte y me lo hago en mi casa.
2: Oye, pero por poco caigo, quiero decirte que por poco caigo. En Los Ángeles hay un bar al que va mucha gente como famosa, que es el bar del Hotel Four Seasons allá. Uh-huh. Y entonces un día yo vi ahí y, ay, mira, tenemos esto. Y tenía una botella como en una especie de vitrina. ¿Sabes cuánto cuesta esa maldita botella? La botella cuesta 93,000 pesos. O sea, si tú pides una copa de esa botella, cuesta 11,000 pesos la copa. De Louis XIII se llama. Louis XIII, no sé qué es, creo que es coñac. Guácala, para empezar.
1: Sí. Así, y tú, y me le voy a echar refresco negro, sí, para que amarre.
2: Póngale, me lo trae con limón y sangrita, por
1: así,
2: favor.
1: Y el mesero, ¿pero qué le pasa?
2: No sea naca, sí.
1: O sea, esto
2: no
1: es la roca.
2: No sea naca. Así me dijo gringo. No, pero sí, no me ha pasado, la verdad. No, todavía veo los precios, uno, ¿no?
3: Todavía
2: hay humildemente
3: en la carta, en la
2: uno ve los precios. Magua Romero, Mari Carmen Lara, Gaby Cam en el brunch de los 40.
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3: La temperatura, 17 grados.
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1: Qué rico compartir con ustedes el domingo y ustedes escuchando el brunch de los 40.
2: Uh-huh. Oigan, estamos de acuerdo que hay gente que puede amar a sus mascotas. Uh-huh. Entonces, gente que ama a sus mascotas y que tiene muchísimo dinero no suele ser a veces la mejor combinación. Les voy a platicar el caso de una mujer en Texas. Ajá. Que tenía a su gatita que se llamaba Chai y que murió cuando tenía su gatita 5 años. Uh-huh. Bueno, ella pagó $25,000.
1: $25,000
2: para que tomaran el material genético de Chai y la pudieran clonar. Cuatro años después le entregaron a Belle una gatita idéntica a Chai, pero esta mujer no quedó muy contenta porque no era la misma personalidad
1: pues
2: que Chai.
1: Oye, es que me impacté y son casi $500,000.
2: Sí.
1: No, por Dios.
2: Pues con eso adoptas otro gatito. Apoyas a otros albergues para que otros gatitos tengan otra vida más digna.
1: Nos vamos de viaje.
2: Esta mujer nunca vio las películas de Cementerio Maldito. O sea, ¿se acuerdan las de Cementerio Maldito? A ver, nuevas generaciones. Estamos en la Spooky Season.
1: No la vi.
2: Corran a verlas. La premisa era muy buena. Era un cementerio donde una familia se le muere la mascota.
1: Ajá.
2: Y pues van y la entierran a un cementerio, ¿no?
1: Ajá.
2: Pues la mascota revivía, pero ya no era lo que
1: ¡qué
2: era!
1: ¡Horror!
2: Era diabólica, Claudia.
1: No, pues así como la
2: algo
1: gata
2: así
1: clonada.
2: Que con la clonación. Digo, Belle no tiene la culpa, pero es que lo que le explicaban los científicos a esta mujer, a este Karen que se estaba quejando, ajá, pues es que la clonación tiene que ver con el mismo material genético, o sea, en cuanto a apariencia, pero no garantiza, no siempre garantiza que los rasgos de personalidad también logren copiarse.
1: Claro.
2: ¿No?
1: Ah, yo claro.
2: Evidentemente.
1: Claro, yo lo sé, lo entiendo todo. Por supuesto, por
2: supuesto.
1: Yo
2: hablé con esta mujer que estaba desconsolada, ¿no?
1: A mí me dicen gata. No, está muy cañón.
2: Sí, Belle era más sociable, más independiente que Chai. Y pues bueno, la mujer al final, digo, se quedó con Belle, pero es interesante saberlo.
1: Es que fíjate, están hablando de clonación, pero ajá, cuando usted quiere regresar con su ex, que ya sabe cómo es, o sea, cambió, ya no era como se enamoró, si usted regresa con el ex, haga de cuenta que se lo clonaron, es la misma persona, ajá, pero ya no te gustaba, o sea, no, adiós, sí, no fue cuando te enamoraste por primera vez. Y les ahorra el psicólogo, fíjense.
2: Ay, la verdad, sí.
1: Y la clonada.
2: Y la clonada, 500, $500,000 de pesos Yo sí clonaría a Henry Cavill, como saliera.
1: Ay, no sé.
2: Si saliera bien patán. Bueno, no, de entrada no sé cómo es Henry Cavill en la vida real, ¿no?
1: Ahorita le paso tus... Es más, hablemos con Gaby Cam, que ella conoce a todos los artistas de Hollywood.
2: Ay, le voy a preguntar.
1: Ella te puede
2: ayudar. Oye, si es buena persona.
1: Pero creo que sí recuerdo una entrevista que le hizo. Dice que no, es que es súper guapo.
2: Es que es tan guapo que no parece real. Que
1: empezamos con la clonación, luego con los ex.
2: Es que yo, ¿cuánto dices que salía? $25,000.
1: Ajá,
2: por la gatita. Entonces pone que es como medio.
1: No, yo creo que más, Paulina.
2: Tírale al millón para poder clonar a Henry Cavill.
1: Mis ahorros se los voy a prestar.
2: Ay, eres gran amiga. Bueno.
1: Pero luego se los pides a él para que me los regrese.
2: Lo regenteo.
1: Sigue escuchando
2: el brunch de los 40.
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1: Ay, es que es un bingo, no sé por qué, pero hoy, ¿vieron cómo me costó trabajo despertarme?
2: Pues es que te faltó el cafecito, ¿no?
1: La verdad es que sí. Estoy tratando de ya no tomar tanto café, pero me cuesta, lo extraño.
2: Mira, ¿sabes qué? Tú estás como yo. Ajá. A mí la verdad es que el café me cae muy pesado. Me da de repente agrurita. Ay, no. Oh, y sí, me encanta el café, pero atención. Ajá. O sea, sí es de las bebidas que o que te ayudan más a estar despierto, a estar como alerta, pero hay otras bebidas que no son a lo mejor tan conocidas por gente que te ponen.
1: ¿Entonces?
2: Sí, hay muchas opciones.
1: Ay,
2: mira,
1: pásamelas.
2: Me voy a ir, creo, por la menos conocida. Uh-huh. Aquí en México y, por ejemplo, Estados Unidos y a lo mejor Canadá. Ajá. Creo yo, ¿no? Hay algo que se llama el guaraná, Paulina. O sea, el café sí, guaraná, es como la máxima, ¿no? Ajá.
1: Pero fíjate, lo he escuchado, creo que existen las bebidas energéticas.
2: Fíjate, guaraná son semillas que contienen cafeína y otros compuestos estimulantes. Pero ahí te va, esto es famoso en Bolivia, en Perú, en Colombia, en Venezuela.
1: Sí, aquí
2: por
1: en
2: eso
1: México
2: no es,
1: muy popular,
2: tan conocido, ¿no?
1: Ajá.
2: Pero todos estos datos te los estoy dando porque fue un estudio que hizo la Universidad de Harvard. Pero ahí te va. Por ejemplo, el té matcha te puede funcionar.
1: Ah, sí, lo ubico, sí.
2: Fíjate
1: sí,
2: que a mí no me late tanto. O sea,
1: a mí cuando es latte,
2: ajá,
1: sabe mejor.
2: Sí, como que rico, ¿no?
1: Sí, sí,
2: este
1: sí.
2: Este es
1: sí,
2: muy
1: sí,
2: rico en antioxidantes y se asocia con una mejor atención, memoria. Creo que lo necesitamos para cuando venimos aquí al bronche. ¿Alguien nos puede mandar
1: pero
2: el té matcha?
1: Ojo, el té matcha no, por nada del mundo, ajá, te lo puedes tomar en ayunas. O sea,
2: ay,
1: puede ser
2: sí,
1: porque sí es muy,
2: sí,
1: por lo mismo
2: suelta,
1: que
2: ¿no?
1: es, tiene
2: no,
1: tantos antioxidantes,
2: ajá,
1: que no es una bomba para tu cuerpo. Entonces no puede ser en ayunas, coman
2: ah, okay,
1: algo ligero,
2: eso es,
1: o algo.
2: Eso es como
1: sí,
2: que buen punto.
1: Sí, sí, sí.
2: Fíjate,
1: sí,
2: ahorita que al principio de la intervención que decíamos del café, es que bueno, se ha comprobado que en exceso te provoca palpitaciones.
1: Sí, te puede acelerar.
2: Eleva tu presión arterial, entonces no está padre. Entonces, bueno, el café es buena opción, pero si tú eres de esos que te hace mal, puedes optar por el guaraná o el té matcha, ¿no? Pero hay otro, que es la hierba mate, que también es muy conocida en Argentina, en Paraguay, en,
1: ajá,
2: Uruguay, o sea,
1: Uruguay,
2: en esa zona, en el cono
1: sí,
2: sur,
1: sí, sí,
2: la utilizan mucho, aporta cafeína y otros compuestos como, por ejemplo, por ahí, lo escribí porque dije, esto no lo había escuchado, polifenoles y teobromina.
1: Teobromina.
2: No, es teobromina.
1: Ah, teobromina.
2: Me hace mucha me falta mucha teobromina.
1: Mira.
2: Creo.
1: Yo nunca he probado la hierba mate.
2: Yo sí, pero y tampoco es.
1: No fue de tu agrado.
2: Bueno, es que ¿saben qué? Yo no soy como, no soy tan purista en estas bebidas. Por ejemplo, yo al café, yo sí le pongo azúcar y le pongo leche o tantita crema. Entonces,
1: ah, no, yo sí, el café me gusta directo, sin
2: sí,
1: azúcar.
2: Es que
1: y
2: así se debería tomar,
1: crema,
2: ¿no?
1: Sin nada. De repente un fin de semana sí, ajá, tomo que un caramel macchiato, sí, pero para el diario yo el americano.
2: Muy bien,
1: o sea,
2: es que así se debe tomar. Solamente el expreso.
1: Y el expreso
2: sí,
1: también
2: ese
1: solito.
2: Sí, eso sí lo he tomado así. Pero hay otro, por ejemplo, yo no sabía que la kombucha, o sea, según yo la kombucha
1: sí,
2: se utilizaba
1: kombucha
2: como para temas digestivos.
1: Es que
2: ¿no?
1: tiene muchos, ay, sí.
2: Probióticos,
1: gracias.
2: Probióticos, antioxidantes, y aunque dice, por ejemplo, que si te lo tomas en ayunas, o sea, te puede funcionar, pero también
1: te puede soltar el estómago.
2: Vayas rápidamente al baño.
1: Bueno, amigos que padecen de estreñimiento, la kombucha puede ser buena opción, ¿no?
2: Bueno, hay mucha gente que para despertarse bien o para ir al bañito también toman café. Ay, bueno, eran las opciones. Ten matcha, que ya me dice el productor que me tengo que ir, la hierba mate, la kombucha, el guaraná, el cafecito o el té de
1: pues,
2: Yuapón.
1: Hagamos un agua loca con todo eso y a ver qué resulta.
2: Me encanta.
1: Vámonos con esto, quédate en el brunch.
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4: La temperatura, 17 grados.
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1: Hoy te vamos a compartir la historia. ¿Conoces esta canción? Work, work, work, work, work, work.
2: ¿Nunca la bailas? Ay, ¿a poco no? ¿Nunca la bailaste?
1: Ya por tu baile.
2: ¿Nunca volviste el glúteo al ritmo de work, work, work, work, work, work, work?
1: Es lo único que me sé, pero efectivamente sé como para dónde va, ¿no? Estamos hablando de que esta canción, Mari Carmen Lara, está cumpliendo. ¿Para cuántos años te gusta de existir?
2: Ay, pues mira, por mi edad yo creo que deberá como unos 4 años, ¿no?
1: Nació conmigo. Ay, sí.
2: Hace poco, ¿no?
1: En hospitales distintos. Sí, pero sí. 10 años.
2: ¡Cállate! ¿Qué?
1: 10 años de que esta colaboración con Drake de Rihanna, pues está cumpliendo justamente 10 años. Fíjate que es una canción que dominó las listas de popularidad, quedándose en el puesto number one del Billboard Hot 100 en los Estados Unidos durante 9 semanas consecutivas. ¿Qué tal, eh?
2: ¿Sabes
1: un
2: qué?
1: Un tiempal, la verdad.
2: La neta, sí, un tiempal. Y recuerdo que esa era la época prime de Rihanna.
1: Sí, oh, preciosa. O sea,
2: yo nunca entendí por qué Rihanna se quiso retirar de la música.
1: Pues es que no es que esté retirada, más bien quiso ampliar la familia. ¿Cuántos hijos tiene ahora?
2: ¿6? No, es que no se cansa. O sea, los hijos que no vamos a tener ni tú ni yo, o sea, los quiso tener Rihanna.
1: Es que yo creo que esa belleza de mujer, tanto talento.
2: No, sí tenía que reproducirse, sí, o sea, sí. Tenía que dejar un legado, pero yo, a mí sí me hubiera encantado que regresara con nueva música. Entiendo que ahora es una empresaria, tiene una marca de cosméticos que es de las top a nivel mundial. Es de las primeras marcas de cosméticos que pensaron en pieles afroamericanas, en pieles, sí, latinas. Entonces, Rihanna sí ha sido una mujer que también incluso humanizó la parte del maquillaje a nivel global. O sea, cuando las marcas de diseñador que eran top no apostaban por, a lo mejor, por bases oscuras, amarillas, latinas, Rihanna dijo, hay un mercado enorme donde las mujeres, o sea, nunca han tenido una base que realmente...
1: Para su piel.
2: Y a ver, esto no es mención pagada, ojalá me pagara Rihanna, pero yo uso muchos productos de su marca y la neta son buenísimos.
1: ¿Cuál recomendarías, por ejemplo?
2: El rímel es muy bueno, el rímel de agua, para las mujeres que no les gusta usar rímel de...
1: A mí me choca.
2: De aceite.
1: Es un tema despegarlo, o sea, y con agua, un buen jabón.
2: El rímel de agua de la marca de Rihanna... Buenazo, checa. No se baja, es buenísimo. El blush también es muy bueno. Y bueno, no puedo creer que esta canción de work, work, work, work, work,
1: pues es un homenaje para todo. Es parte de la cultura, ¿no? Porque me acuerdo cuando salió la canción, usábamos justo el hashtag aquí en el work, work, work, work, work, work. Y así se ha ido popularizando. Y vaya que cuando decimos y hablamos, tiene 10 años una canción que ocupó 9 semanas consecutivas la casilla número 1 del Billboard Hot 100. Hablamos de que, por supuesto, detrás de ese éxito está el talento de Drake, está el talento también de otros como Thomas Matthew, que también estuvieron detrás de la composición y que al final del día, pues justo los ritmos hacen que una canción se vuelva popular, ¿no? Como fue Work, Work, Work, Work, Work, Work.
2: Sí, work, work, work, work, work. Es una mezcla de reggae pop, R&B. O sea, la neta, la temática sí aborda como un esfuerzo constante, la cultura de trabajar. Porque la neta, todos trabajamos para tener nuestra lanita. Esa es la verdad, ¿no? Las complicaciones muchas veces que es de no, sostener una relación sentimental. Es una super rola. O sea, yo sí me trae muy buenos recuerdos de mi época donde aguanté las fiestas.
1: Oh, nana, what's my name? Esa es otra, de la que luego vamos a hablar, pero así estamos aquí en el brunch de los 40. Seguimos con más música.
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6: La temperatura, 18 grados.
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1: ¡Ay, qué bien la pasamos a través del brunch de los 40! Yo desde hace rato quería preguntarte, Pau, ¿cómo le haces? Porque tu cabello te brilla muy bonito.
2: ¡Gracias!
1: Tu mami sí que te lo cuida, baby.
2: Era una campaña...
1: ¡Uy, ya!
2: ¡Súper! Ya hace muchos años.
1: Pregúntele usted a su abuela, a su mamá o a sus tíos.
2: Oigan, el caso está, fíjate que tuve que cambiar de shampoo.
1: ¿Cómo?
2: Porque el que estaba usando no era de acuerdo a mí. Es que, ¿saben qué?
1: Qué importante.
2: Tenemos que saber antes que nada qué tipo de cuero cabelludo tenemos. Hay grasos, hay cuero cabelludo seco o cabello seco. Ajá. Entonces, no todos los productos nos quedan.
1: Es verdad.
2: Y yo estaba usando también todos los días como una tipo crema
1: mascarilla
2: para peinar.
1: Ah, sí, sí, sí.
2: Entonces, mi cabello tiende a ser un poco, bueno, de seco luego graso. Entonces, sí me dijo la dermatóloga, ¿verdad?
1: Anda.
2: Oye, esto no se usa a diario. De hecho, este producto es muy denso para ti. Eso es para gente que tiene el cabello muy, muy seco. Entonces me dijo, utiliza shampoo.
1: Estas opciones.
2: Ajá. Es que saben que es importante que conozcan qué tipo de cabello tienen. Incluso su tipo de cabello les va a dar la pauta de si lavarlo diario o no.
1: Okay.
2: Ojo con las chicas que dicen, uy, es que tengo el cabello súper seco. La primera pregunta sería, ¿lo estás lavando a diario?
1: Ajá.
2: Ese tipo de cabello, el cabello seco, es a lo mejor lavarlo un día sí, un día no.
1: Sí, claro.
2: Y acompañarlo dos veces por semana con alguna crema nutritiva para que no se seque tanto.
1: Qué
2: y los
1: padre.
2: Que somos de cabello graso, sí, generalmente es todos los días. Y el acondicionador es solamente una vez por semana, dependiendo cómo vayas viendo tu cabello.
1: O de medios para puntas.
2: El acondicionador siempre solamente de medios a puntas.
1: Ajá.
2: Que nunca llegue a la raíz.
1: No, yo toda la vida me lo puse en la raíz.
2: Entonces tú en la mañana salías súper fresca y en la tarde decías, ¿pero qué es esto? El cabello todo así aplastado.
1: Ajá.
2: Todo ceboso. Entonces hay que saber qué tipo de cabello
1: tienes.
2: Estoy
1: viendo a los brunches que se están viendo el espejo o se están viendo las puntas de, ay, el mío, ¿qué será?
2: Ay, ya me hace falta un corte. Así casi, ¿no? Entonces, a cuidar. Y si aún así, pese a aplicar estos consejos, no ven resultados, vayan con un experto.
1: Por favor, les urge.
2: Dermatólogos, ¿eh?
1: Continuamos.
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1: Seguimos contigo en este domingo. 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
2: Oigan, ¿han escuchado ustedes de que fulanito es manipulador o me manipulan?
1: Pues para muchos puede ser una red flag para alguna relación interpersonal o laboral, ¿eh?
2: Pero bueno, hay gente que cree... Bueno, de hecho, estaba viendo como un TikTok, decían, que el color influirá en una persona manipuladora. Es que bueno...
1: Bueno, existe toda una teoría que es la psicología del color. Funciona, o sea, lo aplican en restaurantes, en supermercados, en hospitales. Entonces, alguien que ya es manipulador, yo creo que se va a documentar.
2: Uno que es experto ya sabe cómo, sabe cómo mirarte, cómo abordarte.
1: Cómo conseguir lo que quiere.
2: Bueno, les platico que efectivamente la psicología señala que, por ejemplo, el color rojo, el rojo pasión, transmite urgencia o intensidad. Bueno, urgencia para... Y si te quitas todo, no, ¿verdad? Puede ser, es que es como... Puede ser, ¿no? Ay, es domingo, ay. Nomás báñese, póngase un poquito de perfume y todo bien. Bueno, por ejemplo, el azul
1: que representa.
2: Yo ya había escuchado que representa confianza y seguridad.
1: O sea, que alguien manipulador pudiera vestir mucho de azul.
2: A ver.
1: Para que inspirarte confianza y caigas.
2: No se claven tanto, ¿eh? Porque, a ver, ¿de qué color viene mi marido? O así, o estás saliendo hoy en domingo con tu crush y me quiere manipular. No, a ver, atención. O sea, le estamos dando un poco de información. Sí. El amarillo y el naranja, a ver, ¿qué creen? Se relaciona con cercanía y simpatía. Ay, tú y yo todos los días no venimos de amarillo, pero pareciera.
1: Ahora, aquí estás más en el caso como de personalidad y de abordar a alguien. Porque creo que en el marketing le viene muy bien para lo de alimentos. El naranja, amarillo, incluso a veces el rojo,
2: Bueno, entonces, la persona puede elegir el tipo de ropa para generar este tipo de sensaciones o de sentimientos. Pero atención, vestir de un determinado color no significa que una persona sea manipuladora.
1: Sí, claro.
2: O sea, no tiene nada que ver, así que relájense, ¿no?
1: Ajá.
2: Primero tienes que identificar la conducta, o sea, cómo te está tratando. Cómo primero es agresivo y luego ya es lindo contigo. O sea, el típico que te regaño, pero o te abordo de manera como agresiva y luego te digo, ay, no, pero es que, perdón, eres
1: la más
2: linda.
1: Sí, yo creo que diste en el punto, Clau. Tienen que ver mejor las acciones y cómo se conducen las personas que el color, porque a lo mejor alguien, no sé, que viste de azul porque le gustó o fue lo primero que encontró en el closet.
2: O lo que estaba limpio.
1: Ajá, también puede ser, ¿no?
2: O no tenía que plancharlo.
1: Ay, mira, segura de ser manipulador.
2: Sí, no, cero. O sea, en resumen, el color no tiene nada que ver en si una persona es manipuladora. Tú no dejes que estos datos que te acabamos de dar te manipulen hoy.
1: Así es. Investiga y saca tus propias conclusiones.
2: Por favor.
1: Ella es Claudia Chévez y yo, Paulina Valerio, sigue en el brunch.
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2: La temperatura, 18 grados.
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1: Hoy tenemos la visita del psicólogo, conferencista y referente de transformación personal, él es Efrén Martínez, y traemos un súper temazo. La verdad, Broncher, si te quieres sumar a la conversación, estaría padrísimo que lo hicieras. Puedes mandar texto, nota de voz, incluso hasta marcar 5551-668-101. ¿Vivir desde el miedo o desde el propósito? ¿Alguna vez has sentido que la rutina te está consumiendo y justo que te estás, pues ahora sí, manejando como si fuera un piloto automático? Efrén, ¿cómo estás? Bienvenido, ¿cómo estás?
2: Muy bien, aquí feliz de acompañarles.
1: Oye, pues el gusto de tenerte, porque a ver, la pregunta pues es esa, ¿no? La que acabamos de hacer. ¿Alguna vez has sentido que justo pues la rutina te está consumiendo y te sientes como en modo automático?
2: A veces por años enteros sin darnos cuenta.
3: Uh-huh. O nos damos cuenta y no hacemos nada.
2: O nos acomodamos en la zona de confort. Sí soy.
1: O nos gusta, ¿no?
4: Ay, Mari Carmen.
5: Sí soy.
1: Sí soy. Nos acostumbramos tanto que nos termina de gustar, ¿no?
2: Así es, porque es cómodo y te acostumbras.
5: Claro. Pero, Efrén, ¿por qué nos gusta estar desde esta comodidad que al final no es comodidad? O sea, a ver si me lo entiendes. Porque siempre está como esa cosquillita o está ese Pepe Grillo en tu cabeza diciéndote, aquí no es.
3: Es esto, verdad, no es, el autosabotaje, ¿no?
5: Y te puedes aventar así años de tu vida y un día abres los ojos y dices, tengo 40 años, tengo 50 años, tengo 60 años y nunca le hice caso a esa voz. ¿Por qué sucede
2: Porque
5: eso?
2: Porque es que no queremos experimentar miedo ni nada que nos saque de una vida con línea recta, que es absurda porque no existe. Pero nos metimos en esa idea que la vida tiene que ser una línea recta sin fluctuaciones, y cuando hay una pequeña fluctuación tratamos de quitarnos ese malestar a toda costa. Y la zona de confort es intentar mantenerte en esa línea recta sin que nada se mueva. Y después te pasa factura porque viene el aburrimiento, la desconexión.
3: Claro, yo pienso que hay mucha gente, incluso a nivel laboral, a nivel personal, que termina haciendo las cosas por miedo a no hacerlas, ¿no? Llámese, me casé porque era lo que tocaba, me quedé en este trabajo. ¿Cómo distinguir si estás viviendo desde el miedo o desde el propósito?
2: Ah, yo tengo una metáfora, es, tú ves a una mujer corriendo o a un hombre corriendo y tú dices, va persiguiendo lo que ama. Y el de al lado dice, no señor, va huyendo de lo que teme.
3: Ajá.
2: Desde afuera se ve igual. Pero no es igual. Tú puedes sonreír y estar seca por dentro. Tú puedes decir te amo y no amar a nadie. Tú puedes decir que eres orientada al logro y al resultado y en realidad tienes mucho miedo a equivocarte. Una cosa es ser prudente y otra cosa es ser tímido. Se ve igual, pero no es igual. Una cosa es ser amoroso, generoso, solidario, leal, y otra cosa es ser un dependiente afectivo que busca aprobación. Desde afuera se ve igual, pero no es igual. ¿Cómo darse cuenta uno? Pues es que cuando vas persiguiendo lo que amas, sientes que tienes dirección y te disfrutas del viaje. Cuando vas huyendo de lo que temes, sabes dónde no quieres estar, pero no sabes para dónde vas. Y vas con ese colon inflamado, con el bruxismo, con la contractura muscular, sin gozarte el viaje.
3: ¿Qué?
2: ¿Eso es no gozarte el viaje? ¿Qué pasó con el sí soy? ¿Qué pasó con el sí soy?
5: ¿Me estás diciendo
3: sí soy? No, yo sí super soy. Ya pusimos lo malo, ahora viene la solución aquí en el brunch.
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2: Efren, ahora hablemos esta parte de cómo es vivir con una intención. Y yo te preguntaba ahora fuera del aire y te decía, creo que en esta época en la que todos estamos viviendo, donde tenemos esta hiperconectividad, pareciera que irónicamente estamos más desconectados y desconocemos nuestro propósito.
3: Tal cual. Pareciera que estamos hiperconectados, pero en realidad estamos absolutamente distraídos y desconectados. Porque en la presencialidad miro más la pantalla, la toco entre 1500 y 2000 veces al día. Entonces no hay presencia que sienta realmente. Pareciera que todo es ahí, a un clic, pero no es cierto. Cada vez más desconectados.
4: Es verdad.
3: Y pagando las consecuencias.
4: Totalmente. Ahora, efectivamente, pues un poco vivir desde el propósito es lo que decías, ¿no? De enfrentar el miedo. ¿Cuáles serían, desde tu perspectiva, los pasos para conseguir vivir así? Porque uno puede tener ganas, pero de eso a que lo haga, está difícil.
3: Mira, evaluamos 12.000 latinoamericanos y encontramos que hay un 1.5, que es una cifra chiquitica, que dice, me repito esta vida 10 veces. Y hay un 50% que dice, mi vida no tiene sentido. Cuando averiguamos qué hace el 1.5, encontramos que hace 4 cosas que si tú las practicas, te conectas con más fuerza a la vida. Tiempo para vínculos cercanos, vínculos significativos. Ejecutar acciones que parezcan para ti valiosas e importantes. Agradecer, pagar todas las deudas de gratitud que tengas y celebrar la vida. Y 4, usar, gastar y disfrutar lo que tienes.
4: ¿Okay? Wow.
3: La herencia es un error de cálculo.
5: Si dejaste plata,
4: la carencia.
3: La herencia es un error de cálculo.
2: Eso. ¿Por qué?
3: Si le dejaste plata a tus hijos, hiciste mal las cuentas. Porque no te la gastaste. Porque por ser el hombre del mañana, no disfrutaste un presente. Porque se te daña la blusa nueva, que es muy fina, entonces no la usas. Es una locura. Muebles enteros en la sala de la casa donde nadie se sienta, a duras penas le quitaron el plástico que los envolvía.
5: Para ahorrar para el hijo.
3: Exacto. O una cama de 2 metros por 2 metros y duermen en 15 centímetros con las manitas recogidas así. En lugar de utilizar toda la cama.
2: ¿Qué le dices a los padres que nos escuchan en este momento y están preocupadísimos por dejarles un patrimonio enorme a sus hijos, dejarles propiedades, dejarles cuentas de banco, dejarles todo?
3: Que ojalá no los vuelvan inútiles, que ojalá no los priven del privilegio de armar sus propias cosas y sus propios sueños y que se dediquen a disfrutar la vida. Que dejen un legado. Si dejaste una empresa, que sea un legado, pero no es una herencia para que ellos no hagan nada en la vida y no disfruten de este viaje.
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3: La temperatura, 18 grados.
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1: A ver, el tema de hoy. ¿Han visto o encontró personas que se parecen a otras? Dícese la ciencia que todos tenemos 7 réplicas. Es decir, que alrededor del mundo tenemos 7 personas que se van a terminar pareciendo a uno. ¿Quién sabe?
2: ¿No has encontrado a alguien que se parezca a ti?
1: Pues mi hermana, yo creo. Una de mis hermanas, bro.
2: Pero es una... O sea, no, que tengas una gemela, pon tú en Rusia, en Ucrania.
1: No, no, no. O sea, que así que me hayan dicho, oye, güey, ¿te pareces?
2: ¿Cómo te pareces?
1: A María Mercedes.
2: ¿Alguna actriz? ¿Alguna actriz? No.
1: Pepeneando, no, güey. O sea, que siento que no le he dado, los bronchers. A ver, broncher querido, broncher amado. Quien ya me conoce este rostro, no sé si muy amado, pero si le encuentran parecido a alguien allá afuera de la farándula, hágamelo saber, por favor, porque yo sí digo no manches.
2: A ver, déjame verte.
1: A ver.
2: No, es que eres única.
1: Es que eres única y irrepetible.
2: Eres única y irrepetible.
1: Pues, ¿qué crees?
2: ¿Qué crees?
1: Que a Ryan Gosling le encontraron uno idéntico.
2: Pero... ¿cómo Ryan va a tener un doble?
1: Es lo que, pues no sé si más bien tenga ya chamba dentro de Hollywood y sea el stand de Ryan Gosling, ¿verdad? Pero existe un actor ruso llamado Danila Yakushev.
2: Yakushev.
1: Y justo en una entrevista le dijeron, brother, estás requete igualito a Ryan Gosling. ¿Te lo han dicho? Y él dijo, pues no sé si en el rubio de mis cejas, güey. O en la forma en cómo me peino, pero las imágenes está idéntico.
2: Déjame ir a corroborar esa información, por favor. No puedo creer que exista alguien que se parezca a Ryan Gosling.
1: Pues bueno, el chico también se dedica a la actuación, el que se parece al Ryan. Es actor de películas y series de televisión allá en su natal Rusia. Y pues también tiene un blog, en donde él mismo ha declarado que le han llegado varios comentarios de estás
2: más o menos
1: idéntico. Pues mira,
2: un aire, o sea, podría ser su primo. O sea, sí podría ser su primo. ¿Sabes quién sí se parece? A ver, no sé, Bronchers, ustedes díganme. Yo sí creía que Bárbara Mori tenía como cierta similitud con Megan Fox. Antes de que Megan Fox se pusiera mucha producción.
1: Me voy a poner como el hijo de Bárbara Mori. Mi mamá es más guapa. Mi Bárbara Mori es más guapa. Es que, a ver, son distintas. Yo cuando alguien empezó a decir eso, dije, güey, son distintas. O sea, a mí se me hace guapísima. Sí, por supuesto. Está guapísima Bárbara Mori como está guapísima esta Megan Fox. Sí. O sea, Megan Fox en sus momentos, en sus buenos ratos.
2: No, sí traía.
1: Partía plaza. No. O sea, pues fue novia de Cristiano Ronaldo, ¿no?
2: No.
1: ¿O no? ¿De quién fue novia?
2: No me toques a mi Cristiano Ronaldo.
1: Sí, ¿o de quién fue?
2: No,
1: ¿quién fue
2: Elsa González salió con Cristiano Ronaldo?
1: Ora.
2: Te lo prometo.
1: ¿En qué momento?
2: Te lo prometo.
1: ¿Tienes evidencia?
2: Búscale.
1: ¿Hay fotos?
2: Por supuesto, yo estuve
1: Elsa
2: ahí.
1: Elsa González salió con Ora. Yo le llevé.
2: ¿Yo la llevé? Ah,
1: sí. ¿Yo la invité?
2: Sí,
1: no. No, es que no me acuerdo con qué modelo estuvo saliendo Cristiano Ronaldo, que luego fue novia, no esposa, pero sí de Bradley Cooper. Y también fue de las modelos de Victoria's Secret. Pero ahorita se me acaba de ir el nombre.
2: Nereida Gallardo.

0: por alguna actriz.
1: ¿Tú French con quién dirías?
0: Bueno, yo con Angelina Jolie, obvio.
1: Ah. ¡Hola! A ver, deja y te veo. Deja y te veo. Va.
0: No te he visto bien.
1: En lo que le veo la similitud a Mari Carmen Lara con
0: solo es la cartera, amiga.
1: Ay, sí.
0: Ay, solo es la cartera.
1: No, es lo que más quisiese. El billete, papá, billete. Vamos con música aquí en el brunch de los 40.
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2: La temperatura, 19 grados.
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0: días, brunchers. Qué bonito, que podamos acompañarlos en domingo. Los saludan estas brunchers tapatías, Paulina Valerio y Claudia Chávez.
1: Oigan, ¿recuerdan esta obra clásica, La Vuelta al Mundo en 80
0: sí,
1: días?
0: Sí, de Julio Verne.
1: De Julio Verne, que era, pues en un globo, ¿no?
0: Sí.
1: Era en esta historia. Ajá. Bueno, pues ahora imagínense dar la vuelta al mundo, pero que te tome 13 años. Es el caso de Jason Lewis, un británico.
0: ¿13 años?
1: Que él, o sea, no entiendo a esta gente. Digo, pues respeto sus convicciones de vida.
0: Ajá.
1: Pero dijo, pues yo le voy a dar la vuelta al mundo para tener un récord Guinness, pero ¿cómo lo puedo hacer para desmarcarme? Ok, mi vuelta al mundo va a ser única y exclusivamente con mi esfuerzo físico. Es decir, que Jason Lewis caminó, pedaleó, nadó, o estaba remando, pero así le tomó 13 años darle la vuelta al mundo. Comenzó en 1994 y terminó en 2007 con una barba kilométrica. ¡Ay, se acabó!
0: No,
1: la de náufrago de Tom Hanks.
0: Y
1: así me
0: horrible.
1: Lo imagino, ¿no? Recorrió 74,842 kilómetros distribuidos en estos 5 continentes.
0: ¿Qué le pasa?
1: Y lo más heavy de su viaje fue en Australia, porque a veces para cruzar mares usaba o un kayak o una especie de bote que pedaleando como con los pies.
0: Ya sé cuál es.
1: Se mueve, ¿no? Pues, ¿qué tal
0: es
1: tu hermana que en Australia? Ay, tenía que ser Australia y sus especies raras. Ay, bueno. Él iba en kayak y un cocodrilo de 4.5 metros intentó atacarlo y él dijo, no, estás pero si mal porque me quedan ya pocos años de esta travesía.
0: Pasa?
1: Y con el remo se defendió, lo golpeó y logró escapar. O sea,
0: pero eso cuenta él.
1: Eso lo contó él. Nadie lo vio.
0: ¿Será cierto?
1: Capaz de que ya estaba alucinando.
0: Pero es que imagínate todo.
1: Mal dormir,
0: pasó.
1: Mal comer. 13 años. Yo no sé si Jason Lewis, cuando se embarcó en esto, tenía novia. Si la novia lo esperó. Si le sacó provecho a esto.
0: ¿Qué iban a hacer? O sea, ya ni la del muelle de San Blas. Ah, no, la del muelle de San Blas.
1: La del muelle de San Blas sí esperó. Pero ya cuando regresó estaba bien. Cucú.
0: No. Amiga, date cuenta, ese que tardó 13 años.
1: Ahorita vengo, voy a darle la vuelta al mundo. Vas a estar orgullosa de mí. ¿Para qué? La manga que. Mándalo a dar la vuelta para otro lado.
0: Oigan, ustedes no se vayan a ningún lado, quédense aquí en el brunch de los 40.

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1: Continuamos en los 40. Esto es El Brunch. Paulina y Claudia, sí nos estamos volviendo locas. No, ya estábamos así.
2: Ya estábamos. Oigan, no sé ustedes, pero yo no concibo la vida
1: sin mí. Lo sabía.
2: Sin ti, Claudia. En primer lugar, sin ti.
1: Gracias.
2: Bueno, está primero Dios.
1: Muy bien.
2: Pero eso está, es que bien. Iba a decir sin navegador GPS. O sea, estos que te dicen por dónde
1: está
2: irte.
1: Cañón. No, está cañón.
2: Cómo llegar para evitar tráfico y todo este rollo, ¿no?
1: Okay.
2: Creo que, no sé si aún existan autos que tengan en su cajuela un guía roji.
1: Yo creo los abuelos, quién sabe, los abuelos ya se...
2: Pero deberían de traerlo. Ahora, punto. Usted revisa ahí la cajuela, chico, a lo mejor su abuelo le dejó heredado un guía roji, no sé si existan. La siguiente pregunta es, ¿sabe usted utilizar un guía roji?
1: Saludos a la familia roja aquí en Guadalajara.
2: Saludos, porque una cosa es traerlo, pero otra cosa es saberlo usar.
1: ¡Era dificilísimo!
2: Yo sí lo sabía usar, el librito, hermana.
1: Sí, claro, no, estaba...
2: ¿Qué pasó, mi guía roji? No recuerdo. Bueno, ajá. Pero ¿por qué estoy hablando de todo esto?
1: Sí, cierto, porque...
2: Bueno, ustedes sabían que en la NASA, en estas, como ya las expediciones están siendo diseñadas para cada vez ir más lejos, ajá, de Marte hasta el infinito, bueno, ellos ahora están entrenando...
1: A Buzz Lightyear.
2: Están entrenando a Darth Vader. Están entrenando a los astronautas a utilizar... un artefacto muy antiguo que se llama el sextante. El sextante fue creado en el siglo más o menos 16 y usaban los navegadores en barco, los navegantes, para ver las estrellas en posición con otros astros y saber dónde se encontraban y poder navegar.
1: O sea, en esa época estaba cañoncísimo.
2: Ajá, ahora imagínate. Pero entonces ellos dicen, los astronautas necesitan algo físico para poder ubicarse en dado caso que falle nuestra comunicación con ellos.
1: ¡Por supuesto!
2: O fallen las cuestiones tecnológicas de radar y que no sepan un carajo dónde se encuentran en el vasto universo.
1: O que alguien desconecte lo que no tiene que desconectar, ¿no? ¡Ay, mira cuánto polvo!
2: Mira, estamos viendo imágenes del sextante antiguo, aunque ya hay unos más modernos.
1: Sí, claro, sí los había visto.
2: Oye, pero me estoy imaginando una misión así rumbo a NASA. Oye, pues, ¿sí cargaste el sextante? ¿No lo ibas a subir tú? No, yo no, tú lo ibas a subir.
1: Sí, todos llévense un sextante. Sextante, como se diga.
2: Un sex partner.
1: Y si usted busca algo más que ubicar una estrella.
2: ¿Cómo será eso en gravedad cero? Es muy difícil, yo creo.
1: No, pues nada más vas con él así como... ¡Qué maravilla! ¡Continuamos!
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1: 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La temperatura, 19 grados.
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0: en el brunch de los 40. Ay, qué rico el fin de semana. Y por eso te vamos a dar recomendación, mi querida Magua.
1: A ver, nos vamos a escapar rapidísimamente. Digo, ojalá que su coche traiga gasolina. Ojalá que
0: si no pase
1: el dinero de la quincena todavía les alcance un poquitito más. Porque nos vamos a ir a Tequisquiapan. ¿Conoces Tequisquiapan, Mari Carmen?
0: Me encanta toda esa zona.
1: A ver, pues sí, efectivamente es un ambiente sumamente relajado en Querétaro. Famoso por ser la puerta de entrada a la ruta del queso y del vino, baby. Así que si tú eres de los que te gustan de lo anterior, pues yo creo que puede ser un buen escape 40 que te lances o con tu pareja o con tus mejores amigos y puedan echarse por ahí una rica, deliciosa tablita de queso acompañado con vino creado en la región. Su ritmo de vida, pues sí, efectivamente es tranquilo, lo que te permite recorrer el centro y sus mercaditos sin prisa. A mí me encanta pueblear, te lo juro.
0: Te voy a decir algo, Tequisquiapan está muy cerca también de Peña de Bernal. Para la gente que le gusta también todo ese rumbo, que es muy zona de viñedos.
1: Sí.
0: La neta es uno de los mejores planes que se pueden armar con pareja, con la familia, con los amigos. La gastronomía también en esa zona es muy buena. Por lo general también todos los viñedos que hay en esa zona de Tequisquiapan, Peña de Bernal, cerca de Querétaro, ofrecen muy buena oferta gastronómica. Entonces creo que es un plan padrísimo. Ya les decía el tema de la pareja para ir a disfrutar de las catas de vinos y muchos, bueno, también de los cuales tienen extensos jardines. Y la neta, otra de las cosas que yo sé que a todos los brunchers les gusta o que tienen es mascota. Pues y también te aceptan mascotas, que eso también
1: hay varios lugares.
0: ¿Quién dejas a la bendición?
1: No, hombre, bueno, a ver, es que si te vas en plan... Lo bueno de que muchos lugares ya se están haciendo, se están convirtiendo en pet friendly, es que es justo eso, ¿no? Hay un viñedo que ahorita se me está cruzando por la mente y que incluso tienes la chance, fíjate, de acampar o de rentar lo que tú quieras. No les voy a decir el nombre porque evidentemente no están pagando, ¿verdad? Paguen, compren. Pero está justo a unos minutos de llegar a Tequis. Yo creo que ustedes lo conocen. Es como medio cuadrado. Lo opuesto al cuadrado.
0: Ajá.
1: ¿Cómo se...? La.
0: Ajá.
1: Esa.
0: Ajá.
1: Ese 360 grados. Y
0: ese
1: puedes,
0: círculo.
1: Ese círculo de 360 grados. Y puedes llevarte a tu mascota. Incluso, o sea, hay banquitos. Incluso te puedes llevar también la experiencia de machacar las uvas. Que a mí en lo particular, cuando fui, dije, híjole, como que me da un poquito de quisquiapa. Porque hay mucha mosca, ¿sabes? Entonces, si se preguntaban, ¿cómo hacen el vino? Dense una vuelta a Tequisquiapan y a todos y cada uno de sus viñedos.
0: Ah, pero es bueno.
1: Para que, sí, claro, y está súper delicioso. Aparte, pues sí te digo, hay mucha oferta a donde puedes ir a caminar sus calles, que prácticamente puedes encontrar ropa que incluso los artesanos hacen, productos que los artesanos hacen, además de que también la oferta gastronómica, ya lo decía yo, a mí Peña de Bernal me encanta por sus gorditas. Entonces no se puedes hacer ahí un recorrido entre viernes, sábado y regresarte el domingo y te queda como anillo al dedo.
0: No, y la comida de verdad y los vinos que hay justo en esa parte, no sé si por tema de clima, por tema de altura, pero los vinos rosados, los vinos tintos son muy buenos. Entonces ya tienen plan y nosotros ya tenemos música para ustedes. Esto es el brunch de los 40.

0: los 40, oigan, qué rápido se fue el fin de semana. Mari Carmen Lara. ¿Sí se parece Francesca Brown a Katy Perry?
1: Ay, no fui a descubrirlo.
0: ¿O sí o no?
1: Ya me urge irme a lavar mis tenis para que no estén amarillentos.
0: Bueno, pues yo sí estoy viendo las fotos y sí tiene su pelito negro, sí tiene su ojito azul.
1: Sí tiene dos ojos.
0: Tiene la piel, la tez blanca, o sea, sí se parece a la Francesca.
1: ¿Podrían ser primas?
0: Hasta hermanas, bro. ¿Sí? O gemelas, sí, están idénticas, o sea, sí, el parecido, ahí sí para que veas.
1: Está. Margot Robbie también, es que no recuerdo el nombre de la otra actriz, pero también hay otra actriz que se parece muchísimo a Margot Robbie.
0: Ok, pues bueno, Broncher, si tú tienes parecido con algún famoso, te han dicho, oye, traes como que un aire con este famoso. Háznoslo saber, nosotros así llegamos a la recta final, Mari Carmen Lara.
1: Así es, Magua, que es mi primera semana.
0: Sí, se pudo.
1: Sí lo logré.
0: Se pudo.
1: Remé. Sí.
0: Remaste muy bien, hermana. Bienvenida al brunch.
1: Gracias, Bronchers. Pues ya nos vamos.
0: Ya, yo soy Magua Romero y como siempre, si tú quieres, si deseas, si le echas ganas, siempre se puede más. Nos vemos el día lunes, amanecemos y amenazamos con regresar a las 10 de la mañana. Por supuesto, aquí tus chiques favoritas, Gaby Cam, @ Magua Romero,
1: @ Mari Carmen Lara.
0: Vale, por allá la seguimos leyendo. Hasta entonces, bye bye.
1: Besito, bye.

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7: La temperatura, 19 grados.
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5: Pero bueno, vamos entonces.
6: Sí, no, por eso no tengo un velero. No tengo velero, por ejemplo. No me alcanza.
5: ¿Cómo? ¿No tienes un velero en el lago Michigan, allá en Chicago? En Chicago.
6: Fíjate que debería, pero a nadie en mi familia le gusta la vela. A mi esposa no le gusta, entonces por eso yo tendría uno, me encantaría tener uno. Allá es bastante barato, por cierto, tener un velero
5: sí, Chicago,
6: en el muelle municipal.
5: Es barato,
6: es barato. Bueno, no estoy hablando de un yate de 70 pies, o sea, que se podría tener en el lago Michigan. Cabe, bien, perfecto. Pero
5: sí,
6: no,
5: te cabe,
6: me alcanza,
5: ¿no?
6: Para eso. Sí, también a ti pies, te cabe un, o sea, en tu tina un patito de hule de esos gigantes, güey, ¿para qué? Ay, te cabe. Todo se reduce a eso.
5: Ya te va entrando. Sí,
6: el ya te va entrando a la bahía.
5: Vamos entonces a la número
6: 10. Yes. En México no podemos vivir sin
7: pito.
5: Entre
8: tus nalgas.
6: En México no podemos vivir sin...
7: Pito.
5: Entre.
8: Tus nalgas.
5: Ay, qué programa tan soez. Eva
6: está
5: Rojas
6: bien.
5: Featuring AMLO.
6: Está bien. ¿Cuándo dijo pito Andrés Manuel López Obrador? ¿En qué momento? Porque eso lo dijo. Pito, o sea, no lo hicimos nosotros. Enunció en algún, la palabra
5: a lo mejor
6: pito.
5: Estaba hablándole a un agapito, esto a ver. O a lo mejor
6: a
5: dijo,
6: ver, dígalo otra vez.
5: Pito.
6: A ver.
5: Lo pito, editó el nuevo, pito, ya no sabemos de dónde venía.
7: ¿Pito? ¿Pito?
6: ¿Qué dije?
7: ¿Pito? ¿Pito? ¿Pito?
5: A lo mejor estaba diciendo yo pito el claxon, ¿no?
6: Chúpame.
5: Te pito.
7: ¿Pito?
5: Bueno, vamos a la que sigue, la número. En México.
6: En México no podemos vivir sin tus dulces. ¿Eh? Nalgototo.
5: Las mías.
6: Tus dulces nalgototo.
5: Ya, ni son nalgotas ni son tan dulces, la verdad.
6: Tengo una
5: si alguien lo sabe, eres tú.
6: Están muy jodidos, la verdad. No, o sea, no son mi estilo para nada. De entrada porque son de hombre, ¿no? Pero sí están muy jodidos.
5: Sí, tienen pelos y todo.
6: Ya están muy balanceados. Pero el asunto es que, y he de confesarlo, me da mucha pena, pero en mi último vuelo, la señorita que atendía la parte de la tripulación de sobrecargos...
5: ¿Qué? Dilo
6: tenía
5: ya.
6: Tenía un cuerpo espectacular, un par de... Pero, o sea, pocas Fantástica. Veces he visto algo más impresionante y me daba una pena. Yo creo que todos los pasajeros estamos volteando al techo. Yo vi a varios güeyes volteando al techo cuando la señorita pasaba porque... Pues,
5: ¿por qué?
6: Pues porque se me hace grosero estarle revisando. Además, estás ahí metido horas, entonces tienes que ser amable. ¿Y sabes lo que pasó? Me dijo, no se preocupe, le pasa a todo mundo. Cuando me sirvió mi cerveza y volteaba y me dijo, no se preocupe, señor San Cristóbal, le pasa a todo mundo y me sonrió.
5: Vámonos.
6: Y yo así, ok. Bueno, ya
5: ¿qué,
6: me puedo
5: ¿qué le veías,
6: mejor.
5: El frente o la retaguardia? O,
6: no,
5: o todo.
6: No,
5: ¿o era
6: le,
5: todo?
6: Quedaba le quedaba el uniforme de una manera
5: pintado,
6: o sea, espectacular. Y pues, además, yo traía un asiento en el cual pues, veía yo el pasillo largo así y ella pues estaba sirviendo la comida. Todo el mundo trataba de no voltear, todos, pero era muy difícil, muy difícil. Pero me agradó mucho, me dio mucho gusto que me dijera que yo no era el único. Relájese, no pasa nada. Así las tengo, así las he tenido
5: no se va
6: siempre.
5: A gastar.
6: Así son, exacto, no pasa nada. Y dije, bueno, ok, por
5: gracias.
6: Lo menos.
5: Vamos a la
6: no
5: que
6: soy
5: sigue.
6: Soy viejo cochino asqueroso, o sea, viéndote
5: claro
6: tus.
5: Que, claro que eres.
8: Tus nalgas.
5: Exacto.
6: Tus, exacto, era todo lo que podía pensar
5: viejo
6: todo el
5: verde.
6: Tiempo. Ya no quiero ver
8: tus
5: seguro
8: nalgas.
5: La señorita en cuestión podía ser tu hija.
6: No, no, no, no. De hecho, era una mujer de cierta edad.
5: Yo igual podría ser 40. Tu hija, güey. Ya estás bien pinche 40 anciano. 40 y cachitos.
6: No, una mujer de 40 años no podría ser mi hija. Yo creo que tenía como 40. O sea, era una mujer...

0: ¿Recuerdas mi primera boda?
1: Sí.
0: Hace
1: ¿cómo olvidarla?
0: 30 años.
1: Sí, sí, sí, sí.
0: Bueno, había muy poca, no había la tecnología de hoy en día. Lo que sí había eran cámaras desechables de fotografía.
1: Sí.
0: Y entonces se nos ocurrió poner en cada mesa una camarita para que todo mundo tomara fotos de la gente en su mesa. Y al final había una canasta que decía, por favor, ponga aquí sus cámaras.
1: Déjame adivinar.
0: Todo el mundo se las chingó.
1: Claro.
0: Todo el mundo se llevó las cámaras. Nadie las dejó. Nadie.
1: Nadie dejó. ¿Ni una?
0: No, no eran regalo para ustedes. Eran regalo para tener fotos de todos los asistentes. Y no está
1: fregando.
0: Y nadie
1: se la llevó al baño y se sacó puras fotos. O sea, un rollo entero de puras fotos.
0: Eso hubiera estado muy simpático. Siquiera eso. Pero no, todo el mundo se robó la cámara. Se la llevaron. Adiós. Qué bueno, porque hoy en día pues, esas fotos me tienen sin cuidado. Aunque sí estaría simpático ver las fotos que tomaron el burro y Esteban.
1: Sí.
0: Y tú. Exacto. Y todos los demás invitados a la fiesta. Marta.
1: Yo creo que nadie quiso sacar las fotos porque sabíamos con quién te estabas casando. Y que no ibas a querer esas fotos después.
0: Yo creo que ¿para qué, verdad? Si ni va a durar.
1: Este güey nada más la pues clase de alimaña que se está aventando al lomo.
0: Me hubieran dicho algo. Nadie me dijo nada.
1: El alacrán que se está echando
0: a la entrepierna.
1: Qué horror.
0: Bueno. Vamos a la que sigue. Todo el mundo tiene derecho a cometer errores.
1: No, ya, sin duda.
0: Lo corregí, lo enmendé.
1: Tú ejerciste tu derecho, sin duda. Ahí está.
0: Yo me divorcié ya. Vamos a la que sigue. ¿Qué número es?
2: 7.
1: En México no podemos vivir sin...
0: una playera del PRD, una gorra del PAN y despensas del PRI.
1: Pues sí.
0: Ay, los apoyos de Morena.
1: Claro. Vámonos a la que sigue, que es la número...
2: 6.
1: Número 6. En México no podemos vivir sin...
0: sin esperar la venida del señor.
1: Del gas. Digo, ya para que siga su ruta, ¿no?
0: Ay, me estoy esperando la venida del señor del gas.
1: Exacto. Pues es que sí.
0: Con su manguerota. El gas. Y sus tanquesotes.
1: Antes había varias personas que iban de casa en casa, ¿no? Estaba el lechero, el cartero, el del gas. Ya nomás queda el del gas, ¿no? El afilador. El afilador, güey. Pero el afilador no tenía fama de enamorar a las señoras, ¿no? Ni a las empleadas de las casas.
0: No, el lechero, bueno, por lo mismo de su producto y la analogía, pues sí, siempre se da.
1: Pero los jardineros
0: lero,
1: sí,
0: lero,
1: ¿no? También
0: eso. Lechero.
1: Se decía que la señora, el jardinero ahí andaba excavando.
0: Habrá sucedido muchísimas veces.
1: ¿No querrá un vasito de agua?
0: Pásale, señor jardinero. Qué calor. Si quiere, quítese la ropa.
1: Quítese la ropa porque hace mucho calor.
0: Pero eso ya es como de porno, ¿no?
1: Pero habrá pasado, ¿no?
0: Habrá pasado, yo quiero pensar eso. Me gusta eso.
1: Ahí está
0: idea.
1: El afilador. ¡El afilador!
0: El afilador. Sigue pasando
1: pero
0: el afilador de repente.
1: Pero este afilador era un maestro de la flauta.
0: Un jiguero, güey.
1: ¡Qué bárbaro!
0: ¡Qué manera de trinar!
1: Hasta que se lo clavó un puñal. Bueno, vamos a la que sigue, que es la número... ¡La número!
2: 5.
1: En México no podemos vivir sin...
0: sin el fabuloso morado.
1: Pues es que sí, güey. El fabuloso morado es la neta.
0: ¿Quieres que te enseñe mi fabuloso morado?
1: mi fabuloso rosa. ¿De qué colores hay fabuloso? Hay morado... Ahí.
0: El más común creo es el morado,
1: hay?
0: ¿No?
1: ¿El fabuloso morado es la onda?
0: Fabuloso
1: morado. Fabuloso morado. Debería haber un fabuloso negro, ¿no?
0: El fabuloso negro.
1: Es el más grande.
0: En México no podemos vivir sin darle de comer al guajolote de la abuela.
1: Ándale, pues.
0: Y en México no podemos vivir sin frijoles guardados en un bote de helado.
1: ¿Qué feo es eso? Cuando piensas que hay helado y hay unos frijoles que además ya están viejos y feos, que llevan congelados quién sabe cuánto tiempo. Ya, o sea, ni los quieres.
0: Pero a veces si quieres frijoles y dices, ah, mira qué bien, aquí hay frijoles bueno, en un bote de helado.
1: Cuando vengas a la casa te los saco del congelador para que puedas comerlos a gusto.
0: ¿A ti te gusta que te den de helado qué?
1: De helado.
0: ¿Qué sabor?
1: Del lado de fresa, ¿no? Me gusta mucho de ese.
0: Del lado fresa.
1: Del lado de fresa. Ok, bueno, vamos a la que sigue, es la número.
2: ¿De 4?
1: En México no podemos vivir sin... Wow, sin... Es que usamos los dos.
0: O repitió el 4 este güey, está dormido.
1: No sé qué hicimos,
0: ¿qué está pasando?
1: No podemos vivir...
0: Mejor, porque nos quedamos atorados los dos viejitos aquí.

0: Ya lo dijimos, en México no podemos vivir sin el amor de nuestra vida, la cerveza.
1: Sí. Correcto. No podemos vivir sin imaginarnos situaciones pecaminosas con tu prima.
0: Híjole.
1: En México no podemos vivir sin ello. Pero con tu prima con la prima propia.
0: Con la prima propia, ¿no? O no me digas pues que sí. Tú, por favor, yo conozco a tu prima, por lo menos a una de ellas.
1: Sí, sí, sí.
0: Y no me digas
1: pues sí.
0: Que... Por favor.
1: Pues me imagino, o sea, en el pasado así, no, es que no sé, porque es, no sé, yo creo que no, ¿eh? Así de plano.
0: Pecaminosas situaciones con la prima, creo que yo tampoco tengo.
1: Pero ¿por qué la prima es tan socorrida entonces en el imaginario popular? O hay gente que sí se da a sus primas.
0: Bueno, sí, bueno, pues ahí está Monterrey. En México no podemos vivir sin la regla.
1: Está todo Monterrey de tu prima. No.
0: Sin la regla de tu prima.
1: Ya está. Ahí está.
0: Y ahora la número...
1: ¿Dos? En México no podemos vivir sin saber quién es el padre de la Bendy.
0: ¿Cómo no? ¿Cómo no? ¿Sabes? Oye, ni la mamá sabe quién es el papá de la Bendy.
1: El otro día vi un video de un policía en Estados Unidos. ¿Quién sabe? ¿Quiénes son los papás? ¿De quién sospechas? Una chavilla que iba en su coche y la para un policía y... A ver, sus documentos, por favor. ¿Usted sabe quién es mi papá? ¿Cómo su mamá no le dijo? ¡Excelente, güey! ¿Cómo su jefa no le dijo?
0: Yo vi otro
1: ¿usted
0: que
1: sabe quién es mi papá?
0: Que está un policía que, y para una mujer que viene manejando con un güey, los baja del coche y le dice... ¿Y usted...? ¿A esta mujer de qué la conoce? No, pues la conocí en Tinder, ¿no? En una aplicación. Ah, sí, y la he visto muchas veces. Pues es como la tercera o cuarta vez que nos vemos. Ah, sí. Ajá. ¿Por? Pues es que esta mujer es mi esposa, dice el policía.
1: ¡Oh! ¡No! ¡No! ¡No! ¡No, no, no! ¡Chale!
0: Pues chale. Ya para qué la haces de jamón, nomás. Toma decisiones al respecto.
1: Y te para el tira, que es el esposo, y está armado.
0: Es el esposo, está armado, y los tiene ahí contra la camioneta.
1: No, qué feo momento. ¿Y qué haces ahí? O sea, si eres el güey, pues yo no sabía.
0: No, pues el güey no tiene
1: arreglen
0: culpa de
1: entre
0: nada.
1: Entre ustedes, ¿no?
0: Sí, no, yo no. Aquí no sabía, ni que usted existe.
1: O sí sabía.
0: No, porque no se conocían el policía y el güey.
1: Bueno, pero ¿qué te enojaría más? Quepre. Que es que, o sea, es quepre, que sí supieron
0: un
1: que...
0: ¿Un conocido o un desconocido?
1: O sea, quepre.
0: ¿De tener de socio?
1: ¿Quién te va a estar? ¿Un conocido o un desconocido?
0: Sin duda prefiero un desconocido, güey, porque entonces no pierdo nada. Porque exacto. Si es un amigo, entonces pierdo doble.
1: Chale, ¡qué horror, güey!
0: Pierdes al amigo y a la pareja o al compadre o lo que sea. Y digo, bueno, si te pones en ese plan, ¿no?
1: A lo mejor puedes perdonar el asunto y ya, no te olvides.
0: Bueno, eso ya será tema de cada quien, ¿no? Ya sabrán.
1: Si no. Se acomodan, hacen un trío, algo.
0: O dices, bueno, pues ahora me toca a mí. Como nos recomendó la terapeuta de parejas, ¿te acuerdas cuando hicimos el capítulo de infidelidad?
1: Claro.
0: Una manera de superar la infidelidad es, ni modo, la otra persona tiene derecho a cometer su propia infidelidad.
1: Voy por ahí.
0: Igualar los cartones y ahora sí, ya vamos a ver si recuperamos la relación o no.
1: A ver a quién me encuentro, o sea, vamos a ir a un bar, más, me vas a llevar a un restaurante muy caro y me voy a ligar a un güey y me voy a ir con él y me vas a ver haciéndolo.
0: ¿No te parece un poco excesivo?
1: Sí, la verdad.
0: Bueno, a lo mejor
1: sí.
0: Ya de ahí la pareja decide hacerse swingers, ¿no? Y decir, bueno, pues ya qué chingados.
1: Yo creo que es momento de dinamitar la casa y olvidarse de todo. Bueno, vamos a la que sigue, que es la número...
2: Uno...
1: Número uno, en México no podemos vivir sin...
0: Una sola fiesta en la que celebras tu salida de la secundaria, tus 15 años, tu boda y el bautizo de tu chamaco, de la Bendy.
1: Todo junto, la llegada de la Bendy, qué feo. Cuídense, por favor, gente joven. No quieren ustedes tener una Bendy no planeada. Las Bendys no deben de llegar así nada más. O sea, hay que planear las Bendys.
0: Pero llegan ocasionalmente.
1: Yo sé, pero no es la mejor manera de hacer las cosas. O sea, es un inicio difícil para todos. Y sobre todo para la Bendy misma.
0: Sí.
1: No, porque cada
0: quiera,
1: vez que lo voltees a ver...
0: Bendys...
1: Sí, cada vez que la voltees a ver o lo voltees a ver, vas así, hijo de tu pinche... Por tu culpa.
0: ¿Cómo te pareces a...?
1: A ver, ¿cómo te pareces a tu...?
0: A ver, ¿a quién te pareces? Para ver si me doy una idea de quién es tu papá. Porque no me acuerdo.
1: ¿A quién te pareces? Déjame verte bien. Comparándola.
0: A ver, bájate los pantalones. A ver, a lo mejor eso
1: no,
0: me da una idea.
1: No. Qué feo. Bueno, cuídense mucho, diviértanse mucho, hagan lo que quieran, pero tomen decisiones informadas. Ya, pues.
0: Deja de decirle a la gente qué hacer, güey.
1: ¿Tú crees que alguien quiere? ¿Tú crees que alguien quiere un embarazo no deseado?
0: A ver, ¿qué dice Destaca que deba hacer y no deba hacer?
1: No, pero en una de esas,
0: a mi tía
1: a lo mejor hoy en la noche, cuando se bajen los pantalones y estén a punto de poseer a la señorita en cuestión, o usted, señorita, cuando esté a punto de montarse en ese garañón tan deseable que conoció en el bar o en el antro, ¡use un condón, carajo! Para que después todo quede en un bonito recuerdo y no en un chamaco baboso maloliente.
0: Por allá apesta el niño también.
1: Reprobando todo en secundaria, igual de estúpido que su padre. De veras, cuídense.
0: Y todo por unos minutos de placer.
1: ¡Exacto! O sea, ya, no más. O sea, no es lo que diga su tía el Estaca. Es nada más, nadie quiere. Por eso son embarazos no deseados. Por eso se llaman así, porque nadie los quería, nadie lo pidió.
0: Deja de malviajar, gente, hagan lo que
1: quieran. Pero llegó el niño.
0: ¿Tú crees que este chorizo que acabas de hacer va a evitar que lleguen bendis no deseados?
1: Carísimo,
0: al mundo? ¿Tú
1: pañales.
0: ¿Crees que va a hacer alguna diferencia?
1: Surreteándose por todos lados, viviendo en casa de tus papás con tu esposa y un niño. Y sin, o sea, horrible. No.
0: Ya, güey, no jorobes.
1: No lo hagan. No lo hagan. Cuídense.
0: Bueno, muchísimas gracias. Ha sido un placer estar con ustedes aquí en La Corneta.
1: ¡Pónganse condón!
0: La corneta regañona del día.
1: ¡Pónganse
0: de hoy.
1: Condón!
0: Sí, para comer también.
1: Todo el día, por cualquier cosa. Fórrense de látex. Sí, fórrense de látex completitos.
0: Si llega el momento, ya estén listos.
1: Oye, ¿látex es lo que sale de un condón? ¿Látex? ¿No? ¿Es nuevo neologismo de hoy o no?
0: Plástico de condón usado, Láctex. Oye, no te me estaba acordando de uno, pero no sé si ya lo tenemos o no.
1: ¿Qué? Güey.
0: ¿Prostidigitador?
1: No lo tenemos, güey. ¿Prostidigitador? ¡Magazo! A la hora del dedazo. ¡Magazo del dedazo! Ahí está, prostidigitador, magazo del dedazo.
0: ¡Magazo del dedazo! Prostidigitador.
1: Wow, ahorita mismo.
0: Bueno, qué bien que va la lista. Y ya saben, si quieren más corneta, porque esto ya se acabó. Láctex y prostidigitador.
1: Prostidigitador. Ok, bueno.
0: Bueno.
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0: El top 10 del día de hoy se llama... Peores respuestas para...
1: ¿Nos conocemos de algún lado?
0: ¿Te conozco de algún lado?
1: Qué feo es eso, te conozco de algún lado. Eso luego puede traer problemas, ¿eh? O sea, si sienten que conocen a alguien y no deberían estarla saludando, mejor no saluden. No vaya a ser que hayan quedado mal, hecho alguna cosa horrible. O sea, ¿para qué? Déjenlo ahí. Ya. O sea, porque la que se revuelve apesta. Vamos a la número
4: 10.
0: Peores respuestas para te conozco de algún lado.
5: Pues dudo que te dejen entrar a los lugares a donde voy yo, ma.
1: Pues sí. Así dice Noroña. A las salas VIP solamente entro yo.
0: No entra más nadie.
1: He ganado,
0: tú no eres
1: mi dinero
0: nada.
1: Con mis lives y mis videos en YouTube.
0: Yo soy sí, VIP, wey. Tú no eres nada.
1: Soy Gerardo Fernández Noroña. Ok, bueno, ya. La que sigue es la número
4: 9.
0: Peores respuestas para... Oye, perdón, ¿te conozco de algún lado?
1: Ah, pues ¿quién crees que le zafó la cadera? Pues claro, no, que me conoces.
0: ¡Le bien! Pues,
1: ¿Quién crees que te zafó la cadera, Alejandra? ¡No!
0: ¡No!
1: ¡Ya!
0: ¡No! No tiene nada que ver con Alejandra Guzmán. No, nada, no, absolutamente nada.
1: Absolutamente para nada. Vamos a la que sigue, que es la número
4: 8.
1: Respuestas para ¿te conozco de algún lado?
0: Sí, güey, soy tu perro. Ya deja de fumar esa madre. Y dame croquetas.
1: Ya deja el teléfono, te la vas a arrancar. Ponme algo en el plato.
0: Ya te la vas a arrancar.
1: Ok.
0: Vamos a la número
4: 7.
1: Los perros ven cosas que no deberían de ver. Luego sí. Mi perro está ahí en mi cuarto y se queda, ¿no? Y hay acción y el perro está ahí viendo. No sé si lo goce, no sé qué piense. Siempre me he preguntado qué piensa. ¿Estará pensando algo?
0: ¿A qué horas me van a dar de comer? Yo creo que no está pensando en nada más. ¿Está castrado tu perro?
1: Sí.
0: Pues entonces en teoría no tiene deseo sexual, ¿no?
1: Pero no estará pensando qué le está haciendo, la estará lastimando.
0: ¿Qué está pasando?
1: ¿Qué está pasando?
0: Lo está lastimando ella a él.
1: Exacto.
0: Vamos a ver, ya dijimos que era la número 7, ¿no?
1: ¿Por qué le pega cachetadas? ¿Qué pedo?
6: peores respuestas para te conozco de algún lado. Güey, güey, sí, ni se te ocurra ponerme un billete en la tanga. Aquí soy Juan.
1: ¿Aquí? ¿Pero aquí dónde? Aquí en el cuartel soy Juan, güey.
6: ¡No!
1: Ok. Bueno, la que sigue es la número.
6: Y habrá pasado, ¿eh?
4: Seis.
1: Seguro.
6: Bueno. Peores respuestas para... Oye, ¿te conozco de algún lado?
1: Te bajas los pantalones y... ¡Ah! Ya me acordé de dónde te conozco. Ya. ¿Cómo estás?
6: La que sigue es la
1: está
6: número.
1: Está Almudena, digo Almorrana. ¿Cómo se llamaba? Oh, ok, la que sigue es la número.
4: ¿Cinco?
6: Peores respuestas para... ¿Te conozco de algún lado, güey?
1: Sí. Soy tu seguidor número uno de OnlyFans. O sea, el que siempre te manda... Sí.
6: El único que tengo.
1: El de los fueguitos. Y... Ese, güey.
6: Es que sí tengo mi OnlyFans.
1: De los fueguitos en la ingle. ¡No! ¡No! La que sigue es la número...
4: ¿Cuatro?
1: Peores respuestas para te conozco de algún lado.
6: No creo, güey, porque me morí hace 10 años.
1: ¡No! ¡No! Me morí hace 10 años, güey. ¡Qué horror!
6: Sigue la número.
4: ¿Tres?
6: Como peores luego, respuestas
1: cuando
6: para...
1: Me vengo a México y me quedo aquí solo en esta casa donde han muerto varios familiares, ¿no? Así que por ahí de las 3 de la mañana, que es bueno un martinito más, güey, y oyes...
7: ¿No le vas a poner 3 aceitunas? Le falta una, güey.
6: ¿Tío? ¿Ruca?
1: ¿Ruca? ¡Ay, ay! ¡Qué cosa tan horrible es el mareo! Y así. Bueno, ya. Sí es la número...
6: Ya dijimos.
4: ¿Dos?
6: No, ya ves, ya se brincó la 3. Este güey ya se quiere ir porque es viernes. Peores respuestas para te conozco de algún lado, la 3. ¿Te conozco de algún lado?
1: Deja de hacerte, güey, papá. ¡Paga la pensión! ¡Apenas tengo 35! ¡Y estoy jugando mi juego de video!
6: Sí, la número 2 ya la anunció el nuevo. Y es... Espérame, voy. Más. Peores respuestas para... ¿Te conozco de algún lado? Sí, nos conocimos...
8: ¡En una casa de citas!
9: Papá, ¿dónde conociste a mamá?
8: ¡En una casa de citas!
1: ¿Y dónde nací?
8: ¡En una casa de citas!
6: Y finalmente, la número...
4: ¿Uno?
1: Buenísima. Peores respuestas para te conozco de algún lado. Perdón, ¿te conozco de algún lado? A ver, agárrate los tobillos. ¡Ah, sí, claro, Claudia! ¿Cómo estás?
6: ¡Qué dice? Gusto!
1: ¡Oye, qué bárbaro! ¡Carlos! Años, ¡qué bárbaro! ¡Carlos! ¿Carla o Carlos? ¿Qué eres aquí?
6: Pues puede ser cualquiera, ¿no?
1: Sin duda. Bueno, puede ser cualquiera el que conduzca un programa así de estúpido.
10: ¿Carlos Controso?
6: Pero saludos, Carlos Controso.
1: Controso.
6: Bueno.
1: ¿Con qué está entreteniéndose Carlos hoy, Loret?
10: Carlos Controso.
1: Se divierte, se entretiene.
6: Pobre Carlos, güey.
1: ¿Qué tiene? Es un chiste.
6: Bueno, él también es...
10: Controso.
1: Exacto.
6: ¿Cómo vienes, Carlos?
10: Controso.
1: Es un trozo de periodista, sin duda le mandamos un saludo respetuoso.
6: Pedazo de gran periodista.
1: Pedazo de periodista.
6: Este país.
1: Y gran
6: Yo
1: compañero.
6: Lo admiro y estimo, le mando Igualmente. Un abrazo a Loret de Mola.
1: Qué feo ha de ser, ¿no? Ser Loret de Mola y que te saquen qué? A colación un par de idiotas, güey, en su programa.
6: Ay, lo que le vale, madre.
1: Que si te estás entreteniendo con un trozo de quién sabe qué, güey. Pero bueno.
6: No creo que le importe.
1: No creo Pero que bueno. nos oiga. Bueno, mira este programa, Carlos.
6: Voy damos a poner y caballeras.
1: A los de la corneta.
6: No creo, está al aire al mismo tiempo, güey, no lo puedo oír.
1: Ah, ok.
11: Nos escuchamos el lunes en punto de la una.
1: ¿Ah, sí?
11: Ya saben cómo se pone.
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1: La temperatura, 19 grados.
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2: Afición pecadora, llegó ese bello momento en el que pues abrevamos de ustedes lo que nos hicieron favor de compartir a lo largo de la transmisión.
4: Lo rebotamos en contra de sus frentes como si fuera una pelota de tenis y le damos un golpe certero y fuerte.
2: O una manzana en la frente de Belinda.
4: Exacto. Y estrellándose en la frente de Belinda.
2: Esto que wow. Se llama formas de decir que no.
4: Sin decir que no. Formas de decir que no, sin decir que no. ¡Claro! Nos vemos mañana a tal hora.
2: Esta es la número. Yes. Formas de decir que no, sin decir que no. ¿Sabes qué, nuevo? Váyanse adelantando, ahorita los alcanzo.
4: No, eso sí que es feo. Váyanse adelantando y no llegar. Eso es una nacabazazaza, güey.
2: Sí, es nadie terrible. Hace eso. Eso no se hace.
4: Era, en algún momento... Era la Eduardiña, llamaba.
2: No, la Eduardiña es cuando yo organizo el evento y no llego.
4: Y no llegaba. Es peor todavía. Sí, ¿cómo? Vamos a cenar todos en casa de Eugenio y ahí nos vemos, güey. Y media hora antes, ¿saben qué? Que no voy a poder llegar porque quién sabe qué mamá. O sea...
2: ¿Cuántos años hace que no hago una Eduardiña? ¿Más de 10 o 15?
4: No, hay unas más recientes.
2: No.
4: Siento yo que hay unas más recientes.
2: O sea, ya se quedó para la posteridad, pero hace mucho tiempo que no hago una Eduardiña de esas naquísimas y horribles.
4: Okay.
2: Perdón, amigotes. Gracias. Vamos a la que sigue, la número
0: 9.
4: Formas de decir que no sin decir que no. Perfecto.
2: Oye, güey, nos vemos. Vamos a echar unos tragos.
4: El 29 de febrero. Seguro, ¿eh? Ya lo aparté. Que es dentro de un mes y medio. ¿Sabes qué? He tenido que tener mucho cuidado con eso de que no vivo en México, y la gente es muy amable, y mis amigos y amigas que quieren luego pues darle seguimiento a nuestra relación y amistad, y les doy fechas y tengo que estar viendo el calendario y decir, a ver, ¿a quién le dije que sí iba? Porque ya me pusieron, no sé, una che reunión a tal hora, güey, de chamba, güey, o alguna estupidez de esas. Y ni modo, ¿no? A cancelar planes, güey. Y es feo, la verdad. Se siente uno mal de hacerlo. Así que les mando una disculpa. Si alguna vez les he aplicado una de esas, no me lo tomen a mal. Es que nunca estoy en México y cuando estoy, me
2: pues
4: ponen a chambear,
2: güey.
4: Voy de esclavo.
2: A trabajar en su alcoholismo. Vamos a la número
0: 8.
4: Formas de decir que no, sin decir que no.
2: Va. Cuando entreguen a Rochamoya, platicamos.
4: Va. Esa es muy chilanga, ¿no? Va, banga. ¿No? Ya está. Va, banga. Bueno, tenemos la siguiente, que es la número
0: 7.
4: Formas de decir que no sin decir que no. ¡Excelente! Esta es una gran oportunidad que llevo buscando años y voy a dejar pasar. Que se haga ese gran negocio.
2: Cómo me encanta cuando se cancela un plan.
4: Es muy bonito, ¿no? Fíjate que se enfermó y no va a haber cena.
2: Uy,
4: yo tenía unas ganas de ir hasta las Lomas, güey.
2: Tenía
4: qué bruto.
2: De verlos, de ver, qué pena.
4: De verdad.
2: Cuelga así. ¡A huevo!
4: Se enfermó el niño que le dio diarrea. No, hombre, pobrecito. Ojalá y se cure rápido. Cuelga así. ¡A huevo!
2: Vamos a la que sigue, que es la número
0: 6.
2: Formas de decir que no sin decir que no. Pruebas. ¿Dónde están las pruebas? Pruebas.
4: Formas de decir que no sin decir que no.
2: ¿Quién está acá, pruebas?
4: Ya habló. No, ya, ella ya dijo lo que tenía que decir. Además,
2: sí, pero mira esto. ¿Pruebas?
4: ¿Quién sabe con quién estaba hablando? Pruebas, te piden que pruebes.
2: Vamos a la número.
4: ¿Y si te pidiera pruebas?
0: ¿5?
4: No sé si las encontrarías, ¿no?
2: Uf.
4: Bueno,
2: ¿qué número dijiste nuevo? ¿La 6?
4: Digo, pruebas. ¿La número qué?
0: 5.
4: Formas de decir que no sin decir que no. Híjole, me encantaría, pero voy a estar capando loros en Corea. Si no, sí iba, ¿eh? Con gusto.
2: La número
0: 4.
2: Formas de decir que no sin decir que no. Claro que va a haber una sanción después de la investigación correspondiente. Ya se formó
4: ya se abrió una carpeta
2: investigadora y se va a llegar hasta el fondo del asunto. Ajá.
4: Claro, ya se formó una comisión.
2: Pero es que no es que la gente se chupe el dedo, güey. Ni que la gente sea tonta, ¿verdad, presidenta?
4: No, pues claro que no. ¿Tenemos eso el nuevo por ahí?
2: Que hay gente muy joven que llega al mundo y no tiene esta información y se la tragan, se comen las vilezas y los engaños de los que nos gobiernan.
4: ¿Sabes lo que pasa? Que los que nos gobiernan saben pues que eso. Son medio tontos nada más, ¿no? O sea, esto... ¿Cómo es el pueblo?
3: El pueblo no es tan tonto.
4: No es tan tonto.
2: O sea, es un poco no tonto, tonto, pero no, no, ¿no? Tan tonto.
4: ¿Tonto?
2: ¿Qué ahorita palabra no es tan tonto? Tonto.
4: El pueblo no es tan tonto. Okay.
2: Wow.
4: Gracias, presidenta, por aclarárnoslo. Somos medio, pero no tanto, ¿no?
2: Vamos a la nube.
4: Como ellos quisieran.
0: Tres.
2: Formas de decir que no sin decir que no. ¿Sabes qué? Haz lo que quieras.
4: No hagas lo que quieras. No hagas nada, de hecho. O sea, no hagas absolutamente nada. Deja tú lo que quieras.
2: Estaquita, a ver cuándo nos juntamos, ¿no?
4: Sí, a ver cuándo.
2: Bye.
4: Bye. Sí, a ver cuándo. Mocos.
2: La número.
4: Ojalá y sea pronto.
2: Bye.
4: Eso. Ya si te aplican esa de plano, ya sabes que no.
2: Olvídalo, ya ni lo intentes.
4: Formas no, hombre, de ver, ojalá y haya la oportunidad en algún momento.
2: Bye. Formas de decir que no, sin decir que no. Es que ahorita no tengo tiempo por lo de eso del azúcar, ¿no?
4: Que no hay, y voy a tener que ir a comprar, o se me subió, se me subieron las hormigas, güey. X.
2: Vamos a la número.
4: X, güey.
0: Uno.
4: Formas de decir que no sin decir que no.
2: Fíjate que no sé si pueda ir porque mi lista de páginas porno por visitar en la noche está llenísima.
4: No me digas. Mi lista de páginas porno por visitar. Qué horrible.
2: Bueno, y finalmente la número.
4: Ya había sido la uno, güey. Ya la dimos.
2: ¿Esa era la uno?
4: No, esa era la dos, pero la dimos como uno. Ya no les vamos a poder decir la uno.
2: No, está...
0: Uno.
4: Va la uno bis.
2: Formas de decir que no. Sin decir que no, ando bien, güey. Ahí nos vemos. Llego saliendo de mis clases de geopolítica moderna y su relación intrínseca con la dualidad de la existencia. Pero terminando, nos vemos.
4: Yo te hablo. ¿Qué te parece esta? Formas de decir que no sin decir que no. ¡Oh, Simón! Allá te meo. Nos vemos luego.
2: Ya te meo.
4: Bueno, allá los veo. Allá
2: nos queremos
4: invierno,
2: mucho.
4: Yo creo. Bueno, ahora sí ya nos vamos a la burger.
2: A ver, espérame.
4: ¿Qué? ¿Ahora qué te pasa?
2: Nada, es que me había llegado un mensaje, pero...
4: ¿De quién?
2: ¿Qué te importa, güey?
4: Pues ¿para qué andas diciendo en el radio que te llegó un mensaje si no vas a decir quién es, güey?
2: Es que pensé que era
4: una
2: propuesta para el top 10 hiciera, pero pues no aplica.
4: ¿Quién? ¿Qué es? Dilo ya. ¿Quién lo mandó?
2: Te voy a dejar.
4: ¿Quién lo mandó, güey? Es que, ¿por qué dices eso? ¿Por qué dices eso al aire?
2: ¿Quién me mandó este mensaje?
4: Ay, güey, me llegó un mensaje en un programa nacional, el programa más oído de México, y ahora no nos vas a decir qué mensaje es, güey.
2: Adiós, buenas tardes.
4: Es increíble que seas así.
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3: Bueno, vamos entonces al top 10 que se llama Si los terapeutas fueran 100% honestos. Y esta es la número
4: 10. Si los terapeutas fueran 100% honestos, fíjate, te dirían cosas como: Eduardo, debes de aprender a soltar. Sí. Madrazos, patadas y puñetazos. Ya estuvo bueno de que te pisoteen.
3: Vamos a la que sigue. ¿Qué número es?
5: 9.
3: Si los terapeutas fueran 100% honestos, José Ramón. José
4: Ramón. Está terrible.
3: Después de 3 engaños, ¿crees que va a cambiar?
4: Por
3: ya
4: favor.
3: Ya parece.
4: Si no, nada más tienes la cara,
3: pendejo. Sea, aguas al salir, no vayas a raspar el techo con los cuernos.
4: Pasarás por esa puerta con esas astas que te cargas.
3: ¿De Texas Longhorns?
4: Ah, qué horrible. Bueno, la que sigue es la número
5: 8.
3: Si los terapeutas fueran 100% honestos.
4: Oye, cambia Nacho por Pancho.
3: Ok.
4: Es tiempo de que superes a Pancho.
3: Perdón, ¿cuál Pancho?
4: El que te lo dejó así de ancho.
3: Eso.
4: Si los terapeutas fueran honestos.
3: Es tiempo de que superes a Nacho.
4: El que te lo dejó todo gacho.
3: Ya. Exacto, exacto. Vamos a la que sigue, que es la número
5: 7.
3: Si los terapeutas fueran 100% honestos.
4: Mire, señor nuevo, lo que le recomiendo es que aprenda a cerrar.
6: ¿Cerrar qué, señor?
4: ¡El hocico!
6: Ok, gracias.
3: ¿Ciclos?
4: ¿Ciclos?
3: No.
4: Ciclos.
3: El hocico y el trasero.
4: Cerrar ciclos.
3: Sigue la número
5: 6.
3: Si los terapeutas fueran 100% honestos. Miren, no voy a resolverle nada, esa es la neta, pero el chisme está buenísimo. A ver, cuénteme más.
4: Cuénteme un poquito más. Es que se puede ser así de estúpido.
3: Los terapeutas en muchas ocasiones están entretenidísimos. En muchas están aburridérrimos, ya han oído los mismos choros mil veces, pero de repente les han de contar unas historias, pero increíbles, ¿no? Bueno, deliciosas.
4: Ellos están ahí no para analizar la historia ni la anécdota, sino para reconocer patrones de conducta que pueden, digamos, no ser idóneos para esa persona, la persona que busca la terapia, ¿no? Eso es hasta donde entiendo lo que están haciendo los terapeutas.
3: Pero no te dicen qué hacer, te ayudan a que tú encuentres la respuesta.
4: Que tú tomes la decisión correcta para tu situación, ¿no? Pero, no sé, habrá algunos terapeutas que se pudren de la hueva.
3: Seguro.
4: Están oyendo a este idiota, este ya no lo soporto.
3: Me cae mal, es un pen. Y no avanzamos y no entiende nada.
4: Y es un idiota.
3: Uh-huh.
4: Sobre todo me cae mal y es un idiota. Si tu terapeuta le caes mal y te considera un idiota, llegó el momento.
3: No te lo va a hacer saber, porque te está cobrando, ¿no?
4: Pero a lo mejor te dice, ya no lo puedo tratar. ¿Por qué? No le puedo decir. No, dígame, pues porque es usted un idiota y además me cae mal.
3: Pero paga. Pero sí, pago.
4: Pero no será.
3: Cóbreme doble.
4: No sé. ¿Será buena praxis el seguir tratando a una persona a quien consideras un idiota y que además te cae mal?
3: Sí, pues una cosa es, hay que ser profesional, está haciendo su trabajo independientemente de cómo le caiga. Es como si vas con el cardiólogo y te dice, no lo puedo operar porque me cae usted pésimo. Lo oigo en el radio y lo que dice es pura babosada.
4: Porque es usted un idiota y lo oigo en el radio y me cae mal.
3: Entonces no le voy a tratar el soplo.
4: ¿Cuál soplo?
3: Este.
4: La que sigue es la número
5: 5.
3: Si los terapeutas fueran 100% honestos.
4: Híjole. ¿Qué? Mis colegas han encargado de quemarte. No. Yo la verdad es que no te quiero atender, ¿eh? O sea, de veras, eres un idiota y me caes mal.
3: Vamos a la que sigue, que es la número
5: 4.
3: La número 4 tiene 4A y 4B. Si los terapeutas fueran 1000% honestos. Mira, José Ramón. Aquí en tu caso yo te recomiendo el uso de drogas porque no encuentro otra manera de que hagas tu existencia llevadera, ¿eh?
4: ¿Qué te parece este terapeuta 100% honestos? Híjole, qué chico, qué problemón, ¿eh?
3: No. Ponte tus lentes.
4: Qué chicho.
3: ¿Qué uy, qué chichot. Digo, qué problemón.
4: Chichoto. Uy, qué
3: tetot. Qué tetot. Digo, qué problemón.
4: Desde aquí puedo ver. Usted tiene dos problemas. esas y esas nalgas. Ya.
3: Y eso sí que es una falta de profesionalismo, ¿no? Estar ahí.
4: Habrá sucedido, ¿no?
3: Babeando por las chichis.
4: Que el terapeuta está babeando por las chichis y nada más anda viendo cómo
7: qué
4: le hace.
7: Chicharrones tiene.
4: Eso es lo que dice la mente del
3: del psicoanalista. Vamos a la número.
5: Tres.
3: ¿Cómo se llamaba esto? Así. Si los terapeutas fueran 100% honestos. Mira, nuevo, es momento de tomar otro camino.
6: Ah, sí, doctor, ¿cuál?
3: El de lodo, por ejemplo, te lo recomiendo. Vete por el camino de lodo. Váyase usted por el pantano.
4: Qué bárbaro, güey.
3: Sigue la número.
5: Dos.
4: Si los terapeutas fueran 100% honestos. Wow. Pues mire, si a su padre le valió madres, imagínese lo que me importa a mí su problemática. ¡Estúpido! Wow.
3: Qué horrible.
4: Está terrible.
3: Y finalmente la número.
5: Uno.
3: Si los terapeutas fueran 100% honestos. Wey. Ya entendí cuál es el problema que tienes para socializar, José.
4: ¿Cuál, Ramón? Doctor? Me urge.
3: Hueles a madres. Báñate.
4: Hueles a madres.
3: Sí, imagínate el consultorio reducido, las puertas y ventanas cerradas, y llega un individuo y
4: con pobre higiene.
3: Con mal olor.
4: Llega Fernández Noroña.
3: Con su olor corporal a cuestas.
8: No, me apesta.
4: No, no.
3: ¿Qué dices, Laida?
8: Me apesta.
4: Hasta acá.
3: Híjole.
4: Uf, qué declaración.
3: Qué declaración tan horrenda.
4: ¿Qué te qué?
8: Me apesta.
3: No tienes la otra, ¿no? La que,
8: ya esto me huele, me apesta.
3: Todavía peor. Aún más desagradable que este programa, sin duda, las declaraciones de la gobernadora de Campeche, Laida Sansores. Que tiene un problema. Tiene que ir con el médico especializado, ¿no? Para resolver eso.
4: O puede a una compañía de fumigación pedirle algo de ayuda, pero bueno.
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5: 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La temperatura, 19 grados.
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2: Mejor vamos al top 10, que se llama Se acabó el encanto cuando, y esta es la número
1: 10. Se acabó el encanto cuando...
2: Cuando me enteré que te dicen la Yoli.
1: Ay, ¿pero por qué?
2: Porque pues, solo te las puedes echar a las Yolis en Acapulco.
1: Ay, eso no es cierto, ahorita mismo y aquí.
2: Sí, ah, la Yoli. Acapulco mágico.
1: Las Yolis casi siempre son de Monterrey o así, o de Guanatos.
2: O Chilangas, güey.
1: Que te las encuentras en Guadalajara o te las encuentras en Monterrey y bueno, ay, hola, ¿cómo estás? Qué gusto verte. Pero te las encuentras en la playa. Oye, y... ey, chaparrito, qué pedo. ¡Pum!
2: Las Yolis.
1: En fin. A ver, Chapito, venga. Oye, a ver.
2: Es que Acapulco tiene magia, güey. La de cosas que han pasado ahí, la de que las que
1: seguirán pasando. Y las que seguirán pasando. Y las que se deben de quedar ahí.
2: Sí, como en Las Vegas, ¿no? Lo que pasa en Acapulco se debería de quedar en Acapulco, pero no
1: sé. Lo malo es que luego viaja con la gente una serie de porquerías, güey, que agarraron en Las Vegas y en Acapulco y así.
2: No, no, mejor no. Volvamos a la que sigue, la número.
1: Se acabó el encanto cuando...
2: Cuando no me dejaste que te checara el sapo.
1: ¿Eh?
2: El sapo del baño, vecina, del excusado, el que tapa el tanque.
1: Bueno, de una vez quíteme los pelos de la coladera, por favor. No dejes pelos en la coladera. Mi preventivo favorito de algún producto que hacíamos aquí en la corneta. No dejes pelos en la coladera. Creo que era shampoobis. Con olor a puerto.
2: Fíjate. Pero que ahí bueno. No he llegado, a ese extremo no he llegado.
1: ¿A dejar pelos en la coladera?
2: A hacer caso a no dejes pelos en la coladera. Ahí sí, no me he metido. Y mira que tengo algunos amigos que me han explicado. Ah, pues creo que el mismo Iniesta nos ha explicado cuáles son las técnicas para dejar completamente libre de capilaridad esa sección, esa parte del cuerpo.
1: Pero mira que estarte poniendo cera caliente en el ano. O sea, de veras.
2: Bueno, esa es una opción, también se puede rasurar.
1: ¿De veras?
2: Es lo que él dice.
1: Sí, y luego tienes barbas en el... O sea, además de todo se va haciendo gordo y al rato es como los gusanos de la película esa de Dunas. ¿Se acuerdan? Que tenían como dientes así. Así te queda el fúfaro. ¡No!
2: Porque aparte imagínate 4 días o 5 días después de que te rasuraste que hay ahí unas púas, ¿no?
1: Oye, y volteas y se parecen churros y se de feria. De todos lados, güey. No. Es un churro de feria.
2: Sale churros de feria. Como ya salen marcados todos los pelos.
1: Ya, qué horror, no.
2: Es que los pelos, por ejemplo, los de la barba, cuando son muy cortos, tienen la misma dureza que un alambre de cobre.
1: Sí. Entonces,
2: lo mismo debe suceder en el.
1: Sí. Llega un momento, yo que me sale la barba muy rápido y muy tupida. Sí, hay, o sea, como al tercer día, así como Jesucristo, o sea, no me deja mi esposa ni acercarme a su cara, porque la. O sea, si hay algún tipo de acción, al otro día amanece como si lo hubiera yo cacheteado, güey. Roja de todos lados, pues sí.
2: De los
1: raspones de la barba. Entonces, o está larga. Sí,
2: güey, el otro día me dejaste los muslos hechos pedazos.
1: Este, güey, qué bruto.
2: Todavía traigo la irritación.
1: Qué barbaridad. Pero, ¿por qué le dices muslos a tus nalgas? No. Pero bueno, vamos a la que sigue.
2: No sé si eso lo compuso, güey, o lo hizo aún peor.
1: O lo empeoró. Nada más hay mayor cobertura. Pero bueno.
2: A ver, ahí te va.
1: Claro, ahora lo único que hizo fue poner la cara en las... No. Muy mal. Fíjense, ahí es cuando sale mal un doble sentido. Eso se llama dispararse en la pata de camello. Por eso sugiero salir rápidamente de aquí e irnos a la número...
2: Te tengo una pregunta. ¿Qué? Tu vida depende de...
1: Quepre, ¿no?
2: Quepre.
1: No,
2: no. Te tienen encañonado.
1: ¿Por qué a este güey le gusta tanto quepre? Qué bruto.
2: Y no tienes opción. Tienes que tomar una de las dos.
1: Te tienen. ¿Okay? Ajá, encañonado. Tienen,
2: sí. La única manera en que te vas a salvar...
1: Ajá.
2: Es si le practicas sexo oral a un hombre. Pero la pregunta es, y te dicen, ¿qué prefieres?
1: ¿Te los
2: ¿por
1: traen?
2: Delante no. O por detrás?
1: No, yo creo que incluso tendría que ser por detrás, güey.
2: ¿De veras se meter la cara
1: bueno,
2: ahí?
1: Bueno, es que está... A ver, ¿tú qué pre? O sea, ya si tuvieras que hacerlo. Te estás encañonado y tienes que hacerlo. ¿Qué pre? ¿Qué hubo?
2: Es que todavía... Es que por detrás está terrible, güey.
1: Y por delante está
2: pero
1: peor,
2: pero por detrás
1: güey.
2: Por lo menos puedes cerrar los ojos e imaginarte sí, que es una no, mujer no, muy velluda.
1: No, exacto. Pero por delante no, güey.
2: Por delante no. Ay, no. Es un clítoris gigante.
1: Es un clítoris jumbo. ¿No? ¿Por qué haces esas preguntas de verdad, güey? O sea...
2: No sé, me pica
1: Te tienen encañonado. O sea, Tienen doblemente encañonado,
2: una,
1: además.
2: Una de las dos.
1: ¡Qué pri!
2: Bueno, ya dijiste que te vas a entrenar.
1: ¡Qué bruto!
2: Bueno, vamos a ver qué sigue.
1: Tú no contestaste, no te hagas güey.
2: No, yo creo que igual que tú. Me tendría que ir es que así, sí, ¿no? Cerrar los ojos y pensar que es una mujer muy velluda.
1: Entonces, imaginen horrible a Eduardo metiendo las narices en las de Eduardo Iniesta, güey. Ahí. ¡Qué asco!
2: Por lo menos vamos a eso debe estar bien depilado.
1: Qué impúdico, soez y horrible segmento. Vamos a lo que sigue, que es la número 8.
3: Se acabó como el encanto cuando nos quedamos de ver en el hotel y cuando llegué resulta que eras mi esposo. ¡Ay, qué flojera!
1: Así está la canción de Piña Colada. Si alguien está suficientemente ruco, así sucede. Los dos contestan un anuncio en el periódico de encontrar pareja y se encuentra con su pareja. Porque a los dos les gustaban las piñas coladas. Tienes que ser un ruco para acordarte de eso, como yo.

0: A veces depende, así en la playita y eso pues, sí me...
1: ¿Una piña colada?
0: Sí.
1: Puede ser, bueno.
0: Bueno, vamos a la que sigue, la número. Siete. Se acabó el encanto cuando...
1: Cuando me di cuenta que eres como el Cruz Azul en momentos importantes, pues nomás no funcionas. A la hora de la hora siempre fallas.
0: La Cruz Azuleas.
1: Qué feo es eso. Cruz Azulear. En el momento exacto.
0: Yo la Cruz
1: Azulear. Yo también. Sí. En el momento exacto. Así que dices.
0: Es ahorita, de veras.
1: Yo la he Cruz Azuleado dos veces en la misma cancha.
0: Con la misma.
1: Y ahora, sí, sí, sí. Y desde entonces hasta ahora soy amigo.
0: Vamos a la número. Seis. Se acabó el encanto cuando abrí los ojos.
1: Cuando se me bajó la pe... y así, ¿no?
0: Está bien. Bueno, ¿qué número va? Cinco. Gracias.
1: La número cinco, se acabó el encanto cuando... Cuando me enteré que te iban a crucificar. ¿Eh? Atentamente, María Magdalena.
0: Mejor me voy con Pedro. O Pablo.
1: Mejor me voy con Pedro. O con Judas.
0: Ah, con Judas.
1: Bueno, no hay Judas, dicen que es un demonio en la cama. Ok.
0: La número...
1: ¿Cuatro? Número cuatro, se acabó el encanto cuando... ¡Qué bruto! ¡Qué obesa!
0: ¿Eh? ¿Qué? ¿Qué dijiste, estúpido?
1: Que me gusta cómo besas.
0: Bueno. Voy a besar a tu bueno. Madre.
1: Que también es obesa. ¡Ay! Ya me fregué sola. Ok.
0: Se acabó el encanto cuando vi que conocías más lianas que Tarzán.
1: ¿Eso qué? ¿Qué tiene?
0: Eso está al contrario,
1: mal.
0: Eso es un plus.
1: Exacto. Y si conoce muchísimas, pero la tuya es la que más le gusta.
0: Es un gran
1: es de la
0: cumplido.
1: Que más se cuelga. Exacto. Quiere decir que Tarzana te quiere, güey.
0: No, y además, o sea, algo habrá aprendido, ¿no? Imagínense. Uno está para aprender, no para andar de maestro.
1: Correcto.
0: Sí, bueno, o sea, ya yo luego les enseño a ustedes, sí, porque son mis hijos.
1: ¿Qué? Además, ahora resulta. Pero bueno, a ver.
0: ¿Qué número sigue?
1: La que sigue es la número... ¿Tres? La número tres, se acabó el encanto cuando...
0: Cuando te comparé
1: comparándote...
0: con...
1: Ah, a ver, vas.
0: Cuando te comparé con los tacos. Los tacos son más ricos y no me dejan en visto como tú, culé.
1: ¿Sabes que es muy feo? Que ahora ya quitaron las palomitas azules, entonces nunca sabes si leyeron o no.
0: ¿No las han quitado?
1: Sí.
0: No, sí.
1: Ay, las puedes quitar, las puedes inhabilitar.
0: Sí, si tú inhabilitas las tuyas, entonces no ves las de nadie más, pero si tú habilitas las tuyas, ves las de los demás.
1: No, pero yo tengo las mías habilitadas y algunas personas que les mando mensajes no saben si los leyeron o no, nunca se ponen.
0: Porque esas
1: ponen
0: personas
1: azules.
0: No las tienen habilitadas, depende.
1: Exacto. Exacto. Pero, bueno, pues ahí tienen. Entonces no saben si lo vieron o no.
0: Es que ¿por qué? ¿Por qué tener la obligación de contestar al instante?
1: Correcto,
0: siempre,
1: no, oye,
0: estás
1: está
0: ocupado,
1: bien.
0: Estás al live,
1: pero
0: estás
1: entonces
0: grabando,
1: ya no sabes si te dejaron en visto. O simple y llanamente no quieres contestar, o te vale madres esa persona, ¿no? También.
0: No es eso, es que de repente se... ¿No te pasa que dices, ahorita le contesto, y de repente dices, dos días después, madre, no he contestado ese mensaje, te regresas y lo contestas?
1: Güey, a mí me pasó con un correo de un seguro médico que me dijeron, urge que actualice su información, sí, luego lo hago. Y no encuentro el correo, güey. Y ahora voy a tener que estar no sé cuántas horas buscando, porque además ya busqué con todas las palabras clave y la madre, y no lo encuentro. No lo encuentro.
0: Vamos a la número...
1: Se acabó el encanto cuando yo tan National Geographic y tú tan TV Notas. Tú tan Venga la Alegría.
0: No, Venga la Alegría, güey. Que
1: Sabadazo.
0: Sabadazo, ¿te acuerdas? Sabadazo.
1: Sí, ándale. Sabadazo.
0: Y finalmente la número... Uno.
2: ¿Cuánto cambiaste lo mejor por tu la loca? Ahora no puedo hablar ni comer, me voy a morir de hambre. ¡Vengas a tu madre!
1: No. No, ya, tranquilo, calla. No, deja de gritarme, pero... no me digas esas cosas.
0: Sí se entendió, cambiaste el Lomecán por con
1: la
0: loca.
1: No, no se entendió nada. Nada. No se entendió absolutamente nada.
0: Entendió. Ah, qué bueno, qué tranquilo.
1: ¿Qué se entendió? ¿Qué se entendió? ¿Qué maldiciones se entendieron?
0: ¿Cuántas maldiciones?
1: Todo. Ok.
0: López Dóriga.
1: Mela. Y sobre todo Loret.
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4: Bueno. Yo también confundí yo los tiempos. Creo que ya es momento de irnos al top 10, que se llama frases que aparecen en tu sopita de letras.
5: Vete a LB.
4: Uh-huh, esa es una opción.
5: SC.
4: Esta es la número 10. Frases que aparecen en tu sopita de letras. Con miedo al éxito vas a llegar bien cerca.
5: Pues sí. Sin duda.
4: Sin miedo al éxito, papi.
5: ¿Qué te parece la siguiente? Que es la número 9. Frases que aparecen en tu sopita de letras.
6: Y Rochamoya.
5: ¡Wow! ¡Qué pregunta de la sopa! Es que la sopa de letras es una especie de portal al más allá. O sea, tiene una comunicación que todo lo ve y todo lo conoce. Es omnisciente.
4: La sopa sí, nos está mirando.
5: Nos está mirando y sabe cosas y nos las quiere comunicar. Como la siguiente, que es la número
3: 8.
5: Frases que aparecen en tu sopa de letras.
4: CTBS.
5: ¿Eh?
4: CTBS.
5: QLO.
4: Exacto.
5: CTBSQLO.
4: O frases que aparecen en tu sopita de letras. Cómetela toda. Mafalda, cómetela toda.
5: Mi Mafaldita. Mafalda, cómetela toda. Güey.
4: Pues es que no le gustaba la sopa.
5: No le gustaba la sopa a Mafalda. Si se acuerdan de Mafalda, también ya están viejos, ¿eh?
4: Era buenísima.
5: Era divertida Mafalda, sin duda.
4: Vamos a la que sigue, la número
3: 7.
4: Frases que aparecen en tu sopita de letras. Estoy bien caliente, pero sí me vas a poder comer, ¿no? Como a tu crush.
5: ¡Ah! Esto es un libro entero, güey. ¡Wow! Viene. La que sigue es la número
3: 6.
5: Frases que aparecen en tu sopa de letras. Estoy caliente como tu hermana. No, la 5. Chale, güey. Ok, la que sigue es la número
3: 5.
4: Frases que aparecen en tu sopita de letras. ¿Cuál es? ¿La 5?
5: Sí, la 5.
4: Uy, esta. No serás gobernadora de Chihuahua, Andrea. en esta elección, porque
5: sí,
4: su carrera es
5: sí, sin duda.
4: Muy joven.
5: Pero ella. En esta elección no se armó.
4: No.
5: Nos armó la carnita asada.
4: Peluca. Vamos a la número
3: 4.
5: Frases que aparecen en tu sopita de letras. HDP.
4: ¿Eh?
5: Hoy Dios proveerá.
4: Esto es muy naca, güey. Frases que aparecen en tu sopita de letras. TBCITDG.
5: Wow, qué feo. Qué feo que seas así. De verdad.
4: Sí, está terrible. Pero bueno.
5: Bueno, viene. Frases que aparecen en tu sopa de letras. La número
3: 3.
4: Frases que aparecen en tu sopita de letras. Vota por Morena. Campaña anticipada de Morena.
5: Ese es el lema rápido. El preventivo viene del otro lado del plato.
4: Y tiene que ser así leído en friega, ¿no?
5: Rápido, sí, es una cuestión universal. Bueno, la que sigue es la número y esta es muy buena.
3: ¿Dos?
5: Porque hay veces que la sopa de letras es muy clara, ¿no? Te pone una frase entera como la última, pero a veces tu sopa de letras nada más dice... Y ya, no se le entiende a la sopa de letras.
4: O esta otra, frases que aparecen en tu sopita de letras. Escapa de Suiza, ya te encontraron.
5: ¡No! Ok.
4: ¿Qué irá a pasar con Amílcar Olán? Está muy interesante el caso.
5: Con Amílcar Olán y con sus cuates.
4: El supuesto prestanombres de Andy López Beltrán.
5: Y con quienes hayan estado involucrados en actividades ilícitas con él. Y quienes se hayan beneficiado de negocios con él. Y quienes de alguna manera hayan alentado estos negocios con Amílcar Olán y se hayan enriquecido ellos mismos. O sea, yo lo que quiero ver es qué va a pasar con las presiones que vienen desde Estados Unidos, porque aquí en México pues no tenemos, no hay pruebas, no hay investigaciones,
4: no hay investigación, no hay carpeta abierta, nada.
5: A la autoridad en México pues no ven cosas, luego ven cosas que no están, ¿no? Como Harfus y el decomiso de los litros de huachicol, que resultó ser una empresa lícita. Sí, vaya ridículo.
4: Me salió muy mal eso, pero bueno, aquí lo que sí hay es top 10 y esta es la número
3: 1.
4: Frases que aparecen en tu sopita de letras.
5: D-M-S-Q-L-O.
4: Y esta otra no la entiendo. A ver qué dice. D-C-O-P-N.
5: N. D-C-O-P-N.
4: Eso. Aquí no juzgamos, cada
5: invitas
4: quien.
5: Invitas a comer a tu amiga y le pones eso en su sopita de letras ahí en la
4: foto. A ver, dime qué dice tu sopa.
5: ¿Qué dice tu sopita de letras? De S-O-P-N. ¡Estás de suerte, flaca!
4: ¿Qué crees?
5: Adivina qué.
4: Adivina qué tengo aquí.
5: De postre.
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6: La temperatura, 19 grados.
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1: Vámonos entonces a la número 10. Mamerto Lomo Plateado te dice, güey, no me toques, cabrón, porque si me tocas se me olvida el inglés.
3: O un Mamerto Lomo Plateado te dice, güey, cómprate una vida y la cargas a mi tarjeta, Leibor. Okay. Por favor, si eres tan amable.
1: Ay, tanta gente que se tendría que comprar una vida, ¿no?
3: Sí, sí, sí, y vete trayendo otras dos copitas y otra botella, si eres tan amable.
1: Pero sin tocarme.
3: Porque estoy contemplando el suicidio. Aquí en la playa, en mi tumbona, con esta botella helada de champaña. Ok, un mamerto.
1: Vale la pena la vida. Vale la pena ser vivida. Esta vida.
3: Asoleándote en Saint-Tropez.
1: Con champaña. Pero en este momento no estamos asoleándonos en Saint-Tropez. Estamos.
3: No,
1: En un lugar aún mejor, en la corneta, güey. ¿Qué más puedes
3: estar
1: pedir?
3: En Saint-Tropez, pero me estoy acomodando en Saint-Tropez. Ok, ya. Todos pueden ser felices.
1: Bueno, vamos a la número 9. Un Mamerto Lomo Plateado dice: ¿Cervezuki?
3: Es que me viste cara de albañil, ok, ya te dije. Champú, mi rey.
1: Me viste cara de albañiluki, ok, güey.
3: La cerveza es deliciosa, no digan estupideces. Es que es de mamerto esto, en efecto. Es una persona mamuca.
1: O sea, decir que una cerveza no es buena porque está al alcance del bolsillo de casi cualquiera, me parece muy feo.
3: Eso tiene la misma lógica a escribirle valor solamente a las cosas que son muy caras. Hay cosas que son baratas o incluso gratis que son valiosísimas y muy bellas. Y hay cosas carísimas que realmente sí valen lo que cuestan. Pero hay muchas cosas que te venden carísimo que te están viendo la cara de pendejo. O sea, nada más porque trae un sellito o una marca o alguna madre y te están viendo la cara de peneque, la verdad.
1: Es correcto. Pero bueno, ya lo decía el gran Andy Warhol. No hay nada más democrático que la Coca-Cola.
3: Pues sí.
1: No importa si eres Elon Musk y quieres pagar 20 mil millones de dólares, no te van a dar una mejor Coca-Cola que la que encuentras en la miscelánea.
3: Es la misma.
1: No hay manera. Por más dinero que tengas, no pueden hacerte una mejor a ti.
3: Pensando un poquito en eso, sí te pueden ver la cara de imbécil con agua embotellada. Oh, esta es agua de los Alpes. Es agua, güey. Y puedes pagar, si tú quieres, 25 o 30 pesos por la misma agua que cuesta, güey, en la otra botella 10.
1: Hay unas aguas en restaurantes. No voy a decir la marca porque tampoco quiero afectar a nadie.
3: ¿Quiere usted?
1: Pero esta... sí, a ver, esa vamos a ver qué tal... 70 pesos una botella de agua. Métansela por donde les quepa.
3: Pero de canto. Bueno, vamos a la
1: agua,
3: que sigue.
1: Pero mejor el garrafón entero de 20 litros.
3: Mire, ¿por qué no se la... Y además se agita para que el gas le haga efecto. Pero bueno.
1: Así es que tiene gas. Pero vamos entonces a la que sigue, que es la número 8.
3: Ah, un Mamerto Lomo Plateado dice... No soy de Acapulco, brother. Acapulco es mío. Yo conozco a alguien que utilizaba esa frase y a quien le mando un saludo, aunque luego se enoja con los dichos en este programa.
1: Le tengo cariño a Palazuelos, güey, la verdad.
3: Yo también, o sea, no tengo el diamante bronca. Negro. Poca gente es graciosa cuando es tan mamuca como lo es el señor Palazuelos.
1: A mí me cae bien, digo, en algún momento hemos tenido algún que otro roce, pero no pasa nada, y él lo sabe.
3: ¿Cómo me dijo alguna vez que vino al programa? Güey, le voy a hablar a no sé qué.
1: Al gallo, güey.
3: Al gallo, claro, a Olegario, me imagino.
1: A Olegario Vázquez.
3: Refería. Sí. Si sigues así, güey. Y yo, no, por favor, no lo hagas, diamante.
1: Pero
3: no.
1: Es que sí cae en gracia el diamante.
3: Cae en gracia, güey. La verdad, le mandamos un saludo. Pero bueno, mientras le llegan los saludos, vamos a la número...
4: 7.
3: Un Mamerto Lomo Plateado.
1: Dice, o sea, Benito Juárez, güey, se peinaba así... Porque ya sabía que iba a estar en los billetes de 500 y quería salir bien peinado.
3: Ha ido mejorando Benito, ¿ah? Antes estaba en los de 20.
1: Sí, ha ido mejorando.
3: Bueno, vamos a la que sigue, es la número...
4: 6.
1: Un Mamerto Lomo Plateado. ¿Qué onda, espérate.
3: Espérate, estás en la 6, ¿no?
1: Espérame, es que tengo que entenderla.
3: Y dice, ¿sexo?
1: Lo siento, Lobuki, pero es que traigo la regla.
3: Pero si tú eres hombre.
1: Pues traigo la regla de no tener sexo con feas.
3: Lo pudimos haber hecho al revés, para que nadie se ofenda.
2: ¿Qué onda, sexo? No, lo siento, tarugo. Tengo la regla.
1: A mí no me importa.
2: ¿No eras hombre antes? A mí no me importa. No, o sea, tengo la regla de no tener sexo con imbéciles como tú. Digo, para que vean que el chiste funciona de las dos maneras, ¿no?
1: Funciona
2: para que
1: de las dos maneras.
2: No empiecen a funar gente.
1: Ah, funame esta.
2: Sí, a mí funame esta. Funenme esta, ¿cómo ven?
1: Cancélame esta.
2: Manitos les van a faltar.
1: Vamos a la número 5. Un mamerto lomo plateado. Oye, ¿te gusta mi outfit? Pasé como 4 horas combinándolo para nuestro date.
2: No, es que pendejo.
1: Pues veo que tú te tardaste mucho menos con el tuyo, ¿eh? Lobuki.
2: Lobuki.
1: ¿Todavía dicen Lobuki? ¿Todavía se usará eso?
2: No creo que no.
1: ¿Quién sabe? No estamos en contacto con esas generaciones. A lo mejor sí, a lo mejor no.
2: Lo que yo sí he oído alguna vez, y me, no podía creer que el güey siguiera vivo, es, ¿vas a salir así? Y yo estaba ahí en la sala. ¿Cómo? ¿Pero vas a salir así? ¿Qué?
1: ¿A su pareja, a su esposa, a su novia?
2: A su pareja, güey. Yo estaba en la sala con mi copito de vino así diciendo, uy, yo creo que voy al jardín un segundo en lo que te arrancan la cabeza por idiota.
1: Y merecidamente, grosero. Además, porque...
2: Sin duda. Pues es, grosero.
1: Eso es problema de ella, no tuyo, brother.
2: Sin duda, pero qué grosero, además. O sea...
1: Bueno, depende, que se veía demasiado...
2: Froñosa, sí. ¿Eh? La verdad, sí. Froñosa, mal arreglada.
1: O sea, no era un tema de que estaba enseñando de más, sino era un tema
2: no
1: suficientemente de que arreglada.
2: Íbamos a ir a un concierto de música clásica, y sí salió, parecía traer minifalda acá, o sea, no iba bien. Pero yo dije, ¿sabes qué? Yo me voy a ir a tomar mi vino al jardín.
1: ¿Pero qué no puedes ir de minifalda? Yo he ido de minifalda.
2: Sí, puedes ir.
1: ¿Cuál es el problema?
2: No, no, está muy bien. Tú puedes ir de minifalda a Nezahualcóyotl. Mira, ustedes vístanse como quieran. A mí sí me gusta ir bien vestido a ciertos lugares. O sea, prefiero. Pero cada quien que haga lo que quiera, ¿no? Nada más, por favor, lo sientan en la mesa de allá, donde no los tenga que ver. Ok, vamos a la que sigue, que es la número...
4: 4.
2: Número 4.
1: Un mamerto lomo plateado. Dice, fui al Oxxo a recargar mi iPhone, güey, y la igualada de la cajera me pidió mi teléfono. O sea, ¿qué le pasa? Mi Cora está ocupado. Mi Cora.
2: Ay, qué bonito. ¿Estábamos en la número qué? ¿Dijimos?
1: 4.
2: A ver, la 4. O sea... Si tú fueras yo, estarías en el cielo. Pero si yo fuera tú, estaría en un tianguis, güey.
1: Está horrible.
2: Esto es muy mamón.
1: Clasista de madre.
2: Muy clasista y molesto.
1: A ver qué te parece esto. Un mamerto lomo plateado no sale a trotar a Paseo de la Reforma, güey.
2: ¿Ah, no?
1: Sale a hacer jogging o running en la avenida que le recuerda a Champs-Élysées en París.
2: Champs-Élysées. No, ¿eh?
4: 3.
2: Número 3. Un mamerto lomo plateado dice: pues yo no ando con gorditos, porque cuando sudan me huelen a carnitas.
1: Pero esa es una mamerta lomo plateado.
2: Es mamerta lomo plateado. Bueno, entonces tendría que ser: pues yo no ando con gorditas. O sea, porque cuando van al gym y sudan, huelen a carnitas, güey.
1: Eso nomás no es cierto. Además,
2: las carnitas huelen rico. Aunque no sé si me gustaría que una mujer
1: huela a carnitas.
2: No sé, güey.
1: No, porque capaz que le tiras el mordisco, ¿no?
2: Es que no es muy sexy el olor a carnitas. Es rico, pero da hambre, pero no sé si dan ganas de ninguna otra cosa. Que se acabe de echar uno con cebollita, con jardín, con cebollita cruda y todo, y un besote de lengua.
1: Bueno, no hay momentos para todo, ¿eh?
2: Solamente que los dos hayan comido tacos de carnitas.
1: Exacto.
2: Y pero salsa de la que tiene un chingo de ajo.
1: Un mamerto lomo plateado no viaja a Europa.
2: Ah, no.
1: Él vuelve a sus raíces.
2: Mm. ¡Ah! Vuelve a sus raíces, güey. Bueno, está bien. Viene la
1: Mis
2: número...
1: Mis raíces son michoacanas.
2: Viene la número...
4: ¿Dos?
2: La número 2. Un mamerto lomo plateado pide sus enchiladas de coliflor porque es vegano. Vegano.
1: Ay, las enchiladas de coliflor no se me antojan en este momento, la verdad.
2: Yo las preparo ricas, güey. Sí, casi siempre se van satisfechas.
1: No sé, las personas que las prueban.
2: Las personas a las que se las sirvo, claro está.
1: Un
2: casi
1: mamerto...
2: siempre, ¿eh? A veces no.
1: No, a veces
2: hay
1: no.
2: Que admitirlo.
1: Un mamerto lomo plateado no pide tacos al pastor, pide cerdo marinado con guarnición de hierbas del huerto y cebolla salteada sobre doble cama de maíz horneado, güey.
2: Ándale.
1: Hazla, rollito.
2: Son deliciosos. El otro día intenté hacer pollo al pastor
3: Y no me quedó, güey. Es que necesita algo que, no sé si el achiote. Achiote sí consigues, pero no me salió bien. No me quedó. Tal vez es porque fue pollo, debió haber sido cerdo, como Dios manda. Pero bueno.
1: Puta, la 1 está terrible. Qué bárbaro. Vamos a por ella.
4: 1.
1: Un mamerto lomo plateado. Bro, acabo de chocar el coche de mi papá, güey. Se lo acababa de comprar.
3: Qué tragedia, bro. Ya me imagino el regadero de lotes que dejaste en la calle, rey. Muy mal, güey.
1: Está feísimo.
3: Muy mal. Va de nuevo para que lo entiendan.
1: Yo ya les...
3: Bro, acabo de chocar el coche de mi papá, güey.
1: El primero tiene que hablar normal. Bro, acabo de chocar el coche de mi papá, güey. Se lo acababa de comprar.
3: Qué trágico, brother. O sea, ya me imagino el regadero de lotes que va a haber en la calle, rey. Clasista, mamón, molesto, pedante. Qué bruto.
1: Pero dio risa.
3: Sí da risa. Bueno, a ver, que sea un chiste clasista y no quiere decir que no se puede uno de reír de él. Ya de veras, ya estoy cansado, ya no puedo más, güey. A lo mejor es porque estoy viejo, pero ya me hartaron con sus, ¿cómo te diré? Sus dolorcitos por todo. Todo les pica, todo les arde, todo les molesta, todo les ofende. Váyanse al diablo, de verdad, en serio.
1: Ya, güey, ya. Lo has dicho millones de veces.
3: ¡Ay, ay! ¡Qué feo!
1: ¡Ay, sí, qué feo sentí! Bueno, hay gente a la que yo quisiera decirles que se administren falange y nada más.
3: Sí, háganlo. Yo les incluso les recomendaría el puño entero.
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3: Vamos al top 10 del día de hoy, gracias a quienes enviaron sus propuestas. Esto se llama frases de economía que puedes usar en la cama.
4: Venga, esta es la número 10.
3: Ahora sí vas a conocer a un cerdo capitalista.
4: ¡Wow!
3: A un como pequeño, ejemplo, cerdo capitalista.
4: Frases de economía que puedes usar en la cama. ¡Qué buena amortización! Digo, para no sentir tan brusco el sentón. De la economía, claro está.
3: Ay, muchas gracias por los que enviaron. Vamos a la que sigue.
4: ¡Ah,
3: que
4: qué rico número. Se siente esta contracción de la economía! No.
3: De la economía. Esta economía tiene perrito.
4: Pues no, okay.
3: Vamos a la número 9. Frases de economía que puedes usar en la cama. Ay, quisiera tener más activos, pero puro pasivo a mi alrededor. Puro pasivo.
4: Qué feo que sean así. Vamos a la que sigue, que es la número 8. Ah, frases pues de mira, economía que puedes usar en la cama.
3: Pues mira, el interés es mínimo. Pero se pierde más teniéndolo guardado en casa.
4: Exactamente. Hay que
3: aprovecharlo.
4: Hay que echarle ganas. Venga, la que sigue, que es la número
5: 7.
4: Frases de economía que puedes usar en la cama. Bueno, pues que valga la pena el gasto, ¿no? Vamos a meterle todo aquí. Venga.
3: ¿Y no puro deducible?
4: No.
3: Pero bueno, vamos a la que sigue. La número
4: es solo el
5: 6.
3: ¿Cómo se llamaba esto? Frases de economía que puedes usar en la cama. Híjole, compadre, ando bien corto. Voy a necesitar romperle el cochinito.
4: Meterle mano a su cochinito. Más va a haber que echar mano del cochino.
3: Vamos a la número
5: 5.
4: Frases de economía que puedes usar en la cama.
3: Híjole, hice un depósito total. Deposité todo. A ver si no se convierte eso en un problema en 9 meses.
4: Todo dentro, nada fuera. Fue un depósito completo. No, pues de tanto estar metiendo y sacando, ya perdimos el interés. O sea, pasa la número
5: 4.
3: Frases de economía que puedes usar en la cama. Voy a estimular tu sector privado.
4: ¿Y yo sabes qué voy a hacer?
3: ¿Qué?
4: Yo voy a hacer esta transferencia de un jalón. Una moneda al aire. ¡Es un albur! Ok.
3: Pero de un jalón me gusta. Vamos a la que sigue, la número
5: 3.
3: Frases de economía que puedes usar en la cama. Ahí te va mi macroeconomía por tu microeconomía.
4: Ándale. Vas a sentir la diferencia. Ok, la que sigue es la número
5: 2.
3: Frases de economía que puedes usar en la cama. Pues mira, tu ganancia va a irse incrementando por cada familiar que se anexe.
4: No me digas.
3: Que se sume.
4: Consíguele un adicional de estas a tu mamá, ¿no? Y así. Bueno, frases de economía que puedes utilizar en la cama. La número
5: 1.
4: Wow. Fíjate, frases de economía que puedes usar en la cama. Bueno, si te interesa la inversión, el calzado está subiendo y la ropa interior está bajando, así que ya sabes, es momento de atacar ese sector del mercado.
3: Chale.
4: Bueno, pues ahí tienen, ya saben en dónde meterlo todo, en una inversión que les dé buenos réditos para que se hagan rico, ahí donde ustedes ya saben.
3: Tu volatilidad me hace dudar si vale la pena invertir en ti. Estás peor que la bolsa desde que empezó la guerra de Irán, caray.
4: Ah, pues llegó el momento de explotarte. O sea...
3: Bueno, pues creo que con eso ya podemos dar por finalizada esta misión, ¿no?
4: Esta basura, de querrás decir, esta porquería que ha durado 2 horas, esperamos les haya gustado. Mañana habrá 2 horas de la misma cochinada. Los dejamos con un mal sabor de boca, eso es seguro. Bye. O con Dios también.
3: Vayan con Dios, hijos míos.
4: Adiós, tíos.
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2: La temperatura, 19 grados.
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0: 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La temperatura, 19 grados.
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4: La temperatura, 19 grados.
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0: fin de semana en los 40, 101.7. ¿Cómo estás? Soy Luis el Capi 40. Polémica en los Grammy con el K-Pop. Las bandas internacionales reconocidas a nivel mundial, Stray Kids y BTS, quedaron fuera. Sí, quedaron fuera de las nominaciones para los premios Grammy. Y esta noticia, claro, causó pues revuelo debido a la controversia por la nueva categoría de pop asiático, entre comillas, confirmándose que las agencias decidieron pues no enviar música para su consideración. Entonces quedaron fuera de las nominaciones Stray Kids Internacional y BTS, bueno, un monstruo a nivel musical de las más grandes bandas de la música y del K-Pop. Somos los 40, 101.7. Buen domingo, fin de semana.
1: Vamos, listo. Salud, muchachos, por esa mujer.

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3: La temperatura, 19 grados.
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Yo soy Claudia Chávez, te acompaño este domingo. Gracias por escuchar Los 40. Un abrazo para todos aquellos que están chambeando y nos tienen en línea, los40.com.mx. Puedes ver entrevistas, ay, lo último, o sea, todo lo que he hecho de estreno, está trabajando durísimo. Y atención, porque a partir de mañana van de lunes a viernes, así que va a estar muy bueno para que te enteres de lo más reciente del mundo del cine, entrevistas exclusivas, lo que quieras, ¿ok? Lo que quieras. Pero bueno, decirles que yo te acompaño, que estoy lista, que podemos hacer contacto en @ Claudia Chávez FM. ¡Comenzamos!

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2: La temperatura, 18 grados.
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4: La temperatura, 18 grados.
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Hola, soy Claudia Chávez, la Rosalía. Un saludo y un abrazo de verdad a todos los que pudieron asistir al concierto de Rosalía aquí en nuestro país. A lo mejor Rosalía no es tondita y no crees que te pueda gustar, date la oportunidad. Aparte de que es una gozada, visualmente te va a encantar. Visualmente, en producción, en audio, lo que Rosalía hace en el escenario, a poca gente se lo he visto. Y no por nada recibirá el premio Billboard Salón de la Fama el próximo 22 de octubre en Miami. ¡Qué bonito! Es muy linda, es muy simpática. Con su influencia ha trascendido géneros, idiomas. También aparte está muy inmiscuida en la moda. Se acaba de presentar en el desfile de Dior y bueno, robó todas las miradas. Obviamente tenía que ir Total Look de Dior y fue en el Paris Fashion Week. Muy bien, felicidades, Rosalía. 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
2: La temperatura, 18 grados.
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0: 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Oigan, ayer les estaba platicando que BTS llega a Colombia. ¿Sabían ustedes que llevan 150 personas? Lo platicaba ayer. Entre crew, entre personal manager, entre el que les cuida la alimentación. O sea, sí, está cañón, es muchísima gente. Pero bueno, resulta que la alcaldía de Bogotá los ha declarado huéspedes de honor porque justo este fin de semana se presentaron ayer y justo hoy también en el Estadio El Campín. Esta distinción, dicen que es en honor a un reconocimiento que la alcaldía puede conceder a visitantes ilustres. Puede ser a través de actividades políticas, servicio público, artísticas, deportivas y pues bueno, porque han contribuido al bienestar ciudadano o al progreso de los pueblos. Por lo menos se movió el dinero en Bogotá con la visita de BTS que este fin de semana se presentaron precisamente de aquel lado. 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
2: La temperatura, 17 grados.
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5: La temperatura, 17 grados.
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Soy Claudia Chávez y te acompaño a través de los 40 101.7. Díganme, hombres, pero necesito que sí me manden un mensaje a través de arroba Claudia Chávez FM, o también las chavas pueden hacerlo. Díganme si el pasado 30 de septiembre, que era el día del novio, si les llegó sus flores azules o les regalaron un Hot Wheels o un carrito de esos en miniatura de juguete, de esos que coleccionaban. La mayoría de los niños los coleccionaban, digo, no todos, pero sí la mayoría. ¿Sí lo recibieron o no? Ay, ojalá que sí, porque siempre les exigimos que ellos tengan detalles con nosotros y nosotras no tenemos con ellos. La verdad, les voy a confesar, yo tampoco sabía que el 30 de septiembre era el día del novio, pero ahora que no se les olvide, agéndenlo, ellos y ellas, ellas, agéndenlo, para que el próximo año por lo menos sí les den un detallito o les manden mensaje: hey, felicidades, feliz día del novio. Esos días sí me gustan, que el día del WC, que el día de la tetera, que el día, esas cosas que, pero el día del novio sí está chido, ¿no? ¿Les dieron algo o no? Escríbanme, arroba Claudia Chávez FM, porque hay música para ti. ¡Ay! Oiga, no, sí es cierto. Me voy a desconectar porque nos vamos de aquí a Estudio Polymarch, ¿ok? Sigue Estudio Polymarch y yo regreso ya que termine el programa. Ok, ahora sí, un beso. Bye.

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3: La temperatura, 17 grados.
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